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0: Invitarla ahí a hablarle, decirle, chico, vamos a cantar folclore.
1: Vamos a cantar folclore. No, las tonteras que...
2: que escuchan.
1: Que escuchan.
0: Escuchen, bueno, Humberto.
2: Vamos, vamos y nos hagamos tremenda guitarreada.

Señoras y señores, en la noche festivalera, que se venga, que se venga el Zambucay. Recibimos a la banda que recorre el país. Aquí está el show en vivo de Potencia Chamamecera.

buenas noches. Bueno, la verdad que es una alegría inmensa poder estar compartiendo este Tanico con todos ustedes. Muchísimas gracias. Un año más con toda la gente linda que se llega de los distintos lugares, distintas provincias, que nos convocan dos fines de semana como Salavina y Los Cerrillos para vivir este Tanico. La gente de Chilca Juliana que está presente por allá en la Sole Cáceres, 8 de febrero, nos vamos allá a la fiesta con toda la familia Cáceres. La gente de Chaco, Sonido Norte, lo que está grabando, por supuesto, para que ustedes después comiencen a registrar. Ahí están las chicas del fan club, también les mandamos un cariño grande. La gente de Telares, la gente de Telares que se ha venido, Miriam, Viviana, Ivana. La gente de Pilar y Budge, Buenos Aires, que está presente. Figueroa, la gente de Figueroa. ¡Sí, señor! ¡Vamos a continuar! ¡Ey, Sané! ¿Perdonarte? ¿Para qué?

de los hinchas de Boca y los hinchas de River. Para los parientes de Sebagasta, va a ser un saludo grandote también. Che, la letra muy chiquita, che. Ah, ¿qué dice? Daniela. ¿Y? Xiomara, Daniela y Xiomara. ¿Para quién? La gente de Sevillana. Daniel Flor. Aldana Costa. Jané, Landriel y Brenda, la gente. Está Noelia, Mili Monte también. La gente que se ha llegado de los distintos lugares, Buenos Aires, Córdoba también. ¿Para quién? Fede de Pablo Pogonza, nuestro invitado, para tocar la guitarra también esta noche. Muy bien. ¿A dónde anda Pablo? Che, también quería bailar, dice Pablo. Así que bueno, vamos a continuar. Vamos a seguir la fiesta. Porque ahora, una de las canciones que la cantan todo el mundo y ustedes lo van a cantar también. La gente de Verón que está presente. ¡Ey, nena! ¡Él! ¡Él no va a venir!

¡Vamos! ¡La fiesta sigue! ¡Nos vamos, potencia! ¡Nos vamos, nos vamos, nos vamos! Muchísimas gracias, Juan José. Gracias, Diego querido. Para Pedro, Gudo, Ferre, Diego Ricarte, la gente de Los Telares, por supuesto, que también está presente. Muchísimas gracias. Gracias. Quiero dar gracias también a dos personas que me hicieron llegar por primera vez a Villa Salavina hace muchísimo tiempo. Siempre lo tengo presente. Y hoy es una alegría poder seguir en este nuevo proyecto, acompañando a Tato con todos estos chicos que nos acompañan. Una de esas personas ya no está, pero siempre la tengo presente porque fue como un papá. Mi queridísimo Cachito Díaz, el papá de mi gran amigo Chaveta, quien fue que me habló por primera vez para formar parte de esta banda. Y a mi querido Juan Díaz, quien le manda un cariño grande a toda la familia, si está presente también. Señoras y señores, nos tenemos que ir. Gracias a la Vina, gracias a los Cerrillos. Que Dios los bendiga a todos. Nos volveremos a reencontrar en algún momento, como siempre. Vivan la vida, sean felices. Precaución en la ruta al volver. No se olviden que mañana siempre hay alguien que los espera en la mesa para compartir algo lindo. Que Dios los bendiga a todos. Gracias. Esto ha sido el show en vivo de Potencia Chamamé.

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gracias por bailar la música, claro que sí, maestro. Gracias al sonido Walter Producción desde la ciudad de Monte Quemado, en Santiago del Estero. Uno de los sonidos que tiene esa hermosa ciudad y que recorre gran parte del departamento de la provincia de Santiago del Estero. Felicitaciones, Walter, querido. Una vez más, nos toca trabajar con usted, el ídolo chavo mesero Ramón Vizalba. Nosotros vamos a continuar poniéndole más canciones, poniéndole más título, porque esto

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0: honor a Santo Domingo de Guzmán. Han nacido un 8 de agosto, una fiesta muy linda en la que ellos pertenecen, y esa noche fue el comienzo de un camino que no se ha cortado de éxitos y aplausos. Ese 8 de agosto que tantas ganas uno tiene de volver. Volverán las oscuras golondrinas en tu balcón sus nidos a colgar. Aquí estamos, bienvenidos changos, cántenle a su pueblo. Tres voces que se elevan a los cielos y reparten las canciones. Estos son hijos de esta tierra, renacen desde la misma ceniza. Por eso, señoras y señores, aquí suena Retoño.
1: Hola.

0: gracias. Chacarerita, a ver los bailarines.
1: A ver, Carlito, dale.

0: Muchas gracias. Chao, chao, chao.
1: Bien fuerte el aplauso, bien fuerte el aplauso. Retorio.

0: Vamos a ver a la gente de sonido, pero a la gente de la iluminación.
1: Hola, hola, sí, hola.
0: Si podemos tirar.
1: Hola, sí, hola.
0: Gracias a las luces, ahí está la panorámica. La gente también quiere sacar las fotografías para después, por supuesto, estarla mostrando a través de internet. Gracias a los amigos iluminadores. Vamos a contarles también que gracias a esta fiesta, a este festival, y gracias a vos, José Miguel Zoraide, recién acabo de firmar un contrato para Laguna Yema, Formosa. Gracias, de verdad gracias, porque pronto voy a estar llevando la voz bien gaucha, bien colla, como los dicen, de acá, de Joaquín B. González, allá Formosa, vamos a ir a animar, así que gracias a ustedes. Y aquí en el escenario viene gente de Salta para cantar. Señoras y señores, llevan todo el canto popular argentino desde Salta capital, Pocho y Nacho.

0: Que sigan los bailarines ahí nomás.
1: Buenas noches a todos los amigos, ¿eh? Somos Pocho y Nacho, espero que le estén pasando lindo.

0: Muchas gracias, González. Muchas gracias por los aplausos. Muy contentos estamos de estar aquí. Así que, ¿qué vamos a hacer, Pochito? Chamamé.
1: Buenas noches. ¿Cuántos amigos tenemos acá nosotros? ¿Cuánta gente querida que nos quiere muchísimo? El amigo Carlito Figueroa, ¿dónde anda? Por ahí. El amigo Walter, su nenita Guadalupe, el señor intendente. Bueno, toda la gente, estos amigos que tanto nos quieren, a las cuales le damos muchísimas gracias. Y bueno, sé que hay muchos artistas también. Y nos vamos yendo. Vamos a seguir. ¿Qué quieren bailar? Chamamé. Bueno, nos queremos presentar. Nosotros somos Pocho y Nacho. ¿Le gusta nuestra música o no?
0: Más o menos parece, che. A ver, aplauso. Eso.
1: ¿Quieren conocerlo a mi compañero Nacho Salazar? Lo vamos a invitar a que toque un tema con la guitarra. A ver qué sale.

0: Hola, hola, hola, hola. Hola, hola, hola, hola. Hola, hola, hola, hola. Hola. Esta noche espectacular acá en Joaquín González de Almiro. Un gusto tenerte, ¿no? El pueblo de Joaquín González siempre te pide para el 8 de agosto. Y ahora en el pre-festival del quebracho de 25 años que se hace, estás acá en Joaquín González.
1: Sí, es para mí un gusto enorme poderlo saludar y poder estar acá mediante la radio, mediante y poder estar acá con toda esta gente linda de Joaquín B. González. Tenía muchas ganas de venir a cantar, hace mucho tiempo que no venía, así que bueno, ahora contento de ver tanta gente también acá en este predio, ¿no?
0: Dalmiro, para vos, de llegar después de tanto tiempo Joaquín B. González, no sé si viniste a algún festival en Joaquín B. González, y de ver un lleno total, ¿cómo te sentís?
1: No, contento, contento, y gracias por el apoyo de la gente, y ojalá que les guste lo que nosotros hagamos en el escenario, y bueno, no, contento, contento de estar acá y ver tanta gente. El cariño de la gente es lo más importante, ¿no?
0: Dalmiro, ¿cuál es el show que va a brindar para esta noche para toda la gente de Joaquín González? No solamente para Joaquín González, sino para todo el departamento de Anca.
1: Mucha chacarera, mucha alegría para hacerlo bailar a toda esta gente linda que sea dosita acá en Joaquín González. Y por supuesto, me están cantando todos los temas de Dalmiro Cuellar, como guaño, como polca, chacarera, samba y todo lo que concierne al espectáculo que siempre hacemos.
0: Para no dejar un poquito afuera, ¿no? Sabemos que son conocedores de la ruta de la República Argentina. ¿Qué te ha parecido la ruta que te trajo acá Joaquín B. González?
1: No, está lindo, está todo bien. Contento porque hemos llegado temprano. Han tratado muy bien de que hemos llegado, así que está todo perfecto.
0: Bueno, Dalmiro, esperamos el show. Espero que la pase bien. Este es tu público que te está esperando desde temprano y espero de vos el saludo para todos.
1: Oh, un saludo grande para toda la gente que está acá y también para la gente que está escuchando la radio. Un abrazo grande.

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9: A gritarle, el sapo cae, para preso me llevan, de la mano de Marita Rojas y su compañero.

0: ¡No le afloje, no le afloje! Bien, mis amigos, así ha pasado la música de Marito Rojas y su conjunto, por supuesto.
1: Desde cada uno de los gonzaleños, así se debe vivir, así se debe sentir en cada rincón de la patria, como lo hacen estos changos, hijos nuestros, que han cantado en tantos festivales y hoy vienen ya hechos unos hombres con el llanto de ese violín que ha acompañado sus voces por donde quiera que vayan. Dejen que el viento desparrame sus cantares. Dejen que la tierra para más y más cantores de los nuestros. Bienvenidos, hijos de Joaquín B. González. Bienvenidos al Prefestival. Aquí cantan los hermanos Verón.
2: Oh, oh, sí.

Muchísimas gracias. Muy buenas noches, González. Qué lindo estar de nuevo en este escenario. ¿Hace cuánto? Gracias, doctor, por todo. Un fuerte aplauso para el doctor Zoraire, che. Gracias, viejo. Esto tiene que volver. Bueno, vamos a aprovechar y mandar saludos a toda mi familia. A mi viejo, a mi vieja. A la gente de Buenos Aires que anda presente. Bueno, vamos a continuar con un gatito. Chacarera. Vamos a Chacarera. Hermosa Chacarera, para que la bailen.

¡Eso! ¡Lindo! Vamos a seguir con una cuequita, nos vamos despidiendo. Muchísimas gracias por todo, los aplausos. Y bueno, nos vamos. Mucho artista.

0: ¡Aplauso fuerte! ¡Bien fuerte! Desde la popular se escucha. De aquí podíamos ver cómo las manos se mecían aplaudiendo las ganas y el empeño de estos changos cantores que tiene Joaquín B. González.
1: Muchísimas gracias a todos. La verdad que es un placer estar nuevamente aquí en esta localidad. Gracias de corazón a todos los chicos que están bailando, a las chicas solteras, a todos. Muchísimas gracias a todos que están bailando y divirtiéndose. Noche espectacular de sábado, por supuesto. Reunido todos los amigos.

estamos viendo de aquí, ¿eh? A todos, realmente muchísimas gracias a todos, de corazón. A la banda que estuvo sonando recién, espectacular los muchachos. A todos, los colegas músicos, por supuesto, el cariño y muchos éxitos para todos. Ahora vamos a seguir haciéndole vibrar el corazón a todos ustedes. Vamos a seguir haciendo.

Cristina, ¿dónde están? Que me traigan el fernet con coca que me quedaron debiendo la vez pasada cuando estuvimos aquí. Ahí está. La gente de la boletería también está presente todos aquí en Yacurmana, ¿eh? Bueno, para todos los que están bailando... Para Andrea, Belén, Dani, Ivane, Bebe. Muy bien. ¿Para quién? Maravillosa esta noche. Están pidiendo todo. Esto me piden todo. ¿Y qué vamos a hacer entonces? Bueno, pero lo importante es que es lindo cuando vienen a pedir los temas. Así que, Los Chávez, la continuidad y este éxito.

0: señora iba queriendo. Se va poniendo lindo esto, hermano. Venía a casa y dice, barbaridad, hermano. Se va poniendo lindo, che, 3,000 y pico tengo en los dos, así que muchas gracias a toda la gente que nos apoya siempre. Muchas gracias a toda la gente de Formosa.
1: Compartiendo todo.
2: Tienen muchas ganas de entregar toda su experiencia.
1: Y están esperando a Seferino Torre, Dalmiro, ya viene Lucerito. Así que tenés tiempo de venir al anfiteatro. Vamos al escenario. Ya volvemos, dale. Con Dalmiro, Lucerito y Seferino Torre.
2: Caseguillo y las voces de Orán. Desde la capital del Limón. Desde la capital, el jardín de la República Argentina. Esa provincia que recibe estudiantes de todo el país y de Latinoamérica hoy. Vienen aquí a cantarnos desde San Miguel de Tucumán. Son voces aplaudidas y el prefestival del Quebracho los recibe. Señoras y señores, en esta noche espectacular, el aplauso es para recibir a estos jóvenes. ¡Bienvenido las cuatro cuerdas!
3: Muchísimas gracias, ahora nos despedimos. Chao.

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9: Vamos a ponerle un poquito de música para nuestra Madre Santa de Huachán. A ver cómo suena esto.

No le afloje, amigo, no le afloje. Charlale, no va, charlale. Ahí va queriendo, che.

aflojen, no le aflojen, che. No la está llevando, no la está llevando, che. Y ahí están los amigos, che. Ahí está iniciando la fiesta de Juan Jai de la agrupación chamamecera. Bienvenidos a todos los amigos, che. Llegale, llegale, che, llegale, no va. No le aflojé a la petiza, no le aflojé, no va. Un saludito para los chacos.

Ahí está la voz de mi amigo Silvio Che. Para todas las mujeres que sufren por amor. Ahí está, Botita, Botita. A bailar, che, a bailar.

0: ¡Ay, che! A ver, ¿dónde está? Y ahí está la pareja, ahí está la pareja de la noche. ¡Se cansaron, che! A ver el grito de todas las chicas solteritas de la noche, a ver. ¿Dónde están los hombres solteros? Continuamos, por supuesto, de la noche con Juancito Jaime y su agrupación chamamecera. Suena así, de esta manera. Para todos los enamorados y las enamoradas,
1: con sentimiento.
0: Como lo dice Silvio en la noche.

¡El Sapu Calche! ¡A bailar, a bailar, che, arriba! ¡Oh! ¡La fiesta, che! ¡A bailar, a bailar, amigo, a bailar, che! Juancito Jaime y su agrupación tabalecera tocando en vivo en Jerez y Vijo. El Chababé está sonando,

todos. ¡Vamos, Pirquito, vamos! ¡Eso, che! ¡Pechito con pechito, che!

seguido se viene Marito Romero, Javier. No le afloje, no le afloje, che.

es la fiesta de todos. La fiesta que todos queremos bailar. A no aflojarle, amigo, a no aflojarle. Vamos ahí, vamos, vamos.

0: ¡Fuerte los aplausos! ¡Se escuche los aplausos, che! A ver, ¿dónde está la gente? No, están aburridos, se me hacen, che.
1: Bien ahí, bien por los bailarines. Fuerte los aplausos para los bailarines, che. Gracias a todos los bailarines que se están divirtiendo en esta noche. Nosotros desde acá le ponemos toda la alegría, la diversión. Muchísimas gracias por los aplausos y felicidades a todos los padres que están presentes. Vamos a seguir en esta noche, vamos a seguir cantando.
0: Vamos a seguir en esta fiesta, che. Juancito Jaime y su agrupación Chamamecera, le contamos. Muy pronto ya va a tener su nuevo material discográfico. Para los que quieren, por supuesto, y son fanáticos de su música. Vamos a seguir. Hay chamamé cantadito, chamamé románticos y chamamé maceta, por supuesto, en esta noche. Vamos a continuar entonces. Y que siga la fiesta, Juancito. ¡Vámonos más! ¡Vetele chamamé no va! El grito de todas las chicas, che. Para todas las mujeres que sufren. Para los hombres que sufren.

de Juancito Jaime y su agrupación. Para vos, mi vida, suena. Para todos los enamorados y las enamoradas, che. ¿Cómo dice Silvio? ¿Cómo?

0: ¡Y arriba las palmas! ¡Vamos!
1: ¡A bailar, che! ¡A bailar, no va! Para los que sufren, para los que lloran por amor, para que no sufran, che, a seguir, no va. Juancito Jai.

Juancito Jaime y su agrupación se la vecina. A bailar todos, che, vamos. A bailar el chamamé romántico. ¿Cómo dice, che? A ver.

0: No le afloje el amigo, no le afloje, siga bailando, che. Feliz día del padre, feliz día del padre para todos. La fiesta que recién comienza.
1: Y que siga el chamarro, vamos.
0: El Zapucay, che. ¡Upa! ¡Oh, chata vena! ¡Qué fiesta, che, qué fiesta!

Gaite! Ossa! Upa! Una vamos, pa' Paulito Caballero, che! Upa! ¿Dónde anda mi amigo Juancito Gallo? ¡Vamos! Una dama para el chofer de Barito Rojero. Estamos grabando el vivo, che. El cuerno que te vas a llevar. Mi amigo Botita está en el 8.

afloje el amigo de la gorra. Llegue, llegue, llegue. Para el amigo del poncho, che, qué lindo.

noche, hula, hula. ¡Oh, chata, ve, bailemos, bailemos! La fiesta recién comienza. Vamos a seguir bailando, che. Para la vagancia que está ahí en el fondo. ¡Campare los perros!

0: Bien ahí, muchísimas gracias a toda la gente que se ha venido de distintos lugares a pasarla bien, a bailar, a divertirse. Voy a tomar agua.
1: Muy bien, amigos. Es momento de seguir con la fiesta. Es momento de seguir con Juan Jaime en la noche. La noche recién comienza. Enseguida se viene Marito Romero y su agrupación desde Los Blancos. Ya están acá los amigos. O cuando usted quiera, Juancito, le seguimos poniendo música entonces a la noche. Le seguimos poniendo de todo lo que tenemos. Enseguida se viene el patio criollo.
0: Allá, un saludo para los changos de la finca La Frontera, nos decían por allá. Ahí está el saludo para ellos. Muchísimas gracias por venirse a bailar al amigo Iván. Iván Salto, che, que se encuentra por ahí. Debe estar descansando el amigo, estaba bailando recién. Bien, amigo Bota.
1: Muy bien, amigos. Vamos a seguir. Cuando usted quiera, mi estimado amigo. Vamos a ir con un tema cantadito. ¿Quieren cambiar de vida en esta noche?
0: ¡Cambia de vida!
1: ¡Cambia de vida, che! La voz de Silvio Carrizo en la noche. Juancito Jaime y su agrupación chamamecera.

que sigue. Y que siga la fiesta, che. Y sigue el estilo de Juancito Jaime y su agrupación chabonesera. ¡Oh, suena! ¡Sapucay de todos los presentes, che! ¡Oh, chata, bien!

Muchísimas gracias a los organizadores por confiar en Juan Jaime. Gracias a todos los que están presentes en la noche. ¿Dónde están los aplausos, che? Los aplausos para todos. Bien ahí. Un traguito ahí para usted, mi amigo. Silvio, qué placer poder estar con esta gente. Poder compartir con tanta gente linda el Día del Padre. Y también poder presentar algunos temas nuevos. Vos desde el escenario, sí, con esos temas, amigo, ¿eh?

para que cambies de vida, che. Para todas las chicas enamoradas de la noche. Para vos, enamorada. Para vos, enamorado. Un estilo único.

0: Y para la gente del barrio Belén de la ciudad de Tartagal, che. Vamos a seguir entonces, Juancito. A ver, ¿dónde está el zapucay de todos? A ver, primero, quiero escuchar el zapucay de todos los presentes. A ver.
1: ¡Zapucay!
0: ¡Vamos, che! ¡Upa! ¡Para vos, para vos, che!
1: ¡Arriba las palmas! ¡Vamos, vamos!
0: ¡Arriba, arriba! ¡A bailar todos, a bailar! El estilo de Juancito Jaime y su agrupación chamamecera, ¡vamos!

gente cura, che. A bailar, a bailar. Para los amigos de Génesis, para el amigo DJ Pro.

0: ¡Esterita, che, esterita!
1: ¡Viva la zona! ¡Fiesta!
0: ¡Ahí va queriendo, che! ¡No le afloje, no le afloje, amigo! ¡No le afloje! ¡Mucha madera! ¡Vamos, amigo, vamos, amigo!

queriendo, y va queriendo, Juancito. ¡No le afloje, no le afloje! No. Oh. ¡Para los tortolitos, che!

¡Bienvenidos, bienvenidos, che! ¡Buenas noches! ¡Oh, chamajero! ¡Ya se viene Marito Romero también! ¡Ya se viene el escenario también enseguida, mamá! ¡Para mi amigo Luchincito, che! ¡Para los amigos que están presentes en la noche!

0: Sapo, gente! ¡Vamos, vamos, vamos! ¡Para allá, amigos! ¡Va a empezar la tierra, che!
1: ¡Y arriba los hinchas de River!
0: ¡Y arriba los hinchas de Boca, che!

0: ¿Dónde están los argentinos que hoy debutamos en el Mundial, che?
1: ¡Vamos todos arriba!
0: ¡Ay, va queriendo, va queriendo! ¡Qué lindo que está la fiesta, che! ¡Hup, hup, hup, hua!
1: ¡No le afloje, bailarín! ¡No le
0: afloje! ¡Llévala, llévala, che!
1: ¡Venando zapateo si te gusta!
0: ¡Llévala, llévala pa'l baile, no va! ¡Hua! ¡No le afloje, Juan, no le afloje, no va! ¡Hup, hup, hua! ¡Qué fiesta, che!

Juancito Gallo, che. Ya se está durmiendo ahí de los sentaditos. Una dama, che. ¡Oh, chamavero!

0: ¡Vamos, che! ¡Vamos, vamos! ¡Bailalo, bailalo, hermosita, bailalo! Una dama para el amigo que tiene la visera para atrás. ¿Cómo suena, Cele? ¿Cómo suena? ¡Ay, me está gustando, me está gustando, che! ¡Qué fiesta, qué fiesta, che! ¡Qué fiesta, Juancito, la fiesta de todos!
1: ¡Fuerte los aplausos para los bailarines, che!
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9: Podrán cortar todas las flores del mundo, pero jamás detener la primavera. Es que cuando el cantor argentino y el cancionero eleva su voz, nadie la puede callar. Se comienza a escuchar por cada uno de los caminos. Es que el canto popular argentino te lleva, te enamora y él, desde la ciudad de la miel, desde San José de Metán, vino para quedarse. Quiere cantar y hoy dice presente, con su estilo particular y sus ganas. Bienvenido, hermano mío, gracias por estar, Sueco Montenegro.
10: Las palmas, eso, palmita, palmita, estamos dormidos, ¿eh? Eso, mi alma.

Ahí estamos. Muchas gracias por los aplausos. Muy buenas noches, González, querido. De vuelta con el quebracho. Realmente un orgullo que toda esta gente joven, José Miguel, el Adrián Teve, por ahí anda Adrián Teve. Muchas gracias, Chango, por la invitación, a toda tu gente, José Miguel, al intendente que ha colaborado y ha dejado tan lindo este predio, a toda la gente que ha hecho el esfuerzo y ha venido a acompañar. Realmente, muchísimas gracias a los músicos, viejos. Ahí veo a un excelente músico, don Lorenzo, y tanta gente linda. Bueno, vamos a ir despidiéndonos. Saludos para la gente del barrio San Antonio, gente del Alto, amigos, a Oga, por ahí anda el viejo Oga, el nene, un amigo de tanta joda, guitarreada, don Cazorla. Y bueno, hay tanta gente linda, por ahí anda el chino, poco se ve de acá. Bueno, hay mucha gente esperando atrás del escenario, el tiempo es muy corto. Y bueno, nos estamos despidiendo, no sin antes decirle muchísimas, pero muchísimas gracias. Y nos estaremos viendo en otra oportunidad. ¡Meta, Chango! Antes que nada, los músicos. Primera guitarra, Marquito Alornó. Pepe Luna, un grande de la viola. Segunda viola, Pedrito Sarabia, guitarra de acompañamiento. Fabián Herrera en percusión. Guillo Carrizo,

Ahí está. Gracias, hueca, querido.

noches. El Chueco Montenegro cantándonos en la noche, poniendo la voz y tratando de preparar el momento este que estaban esperando tantos amigos que les gusta la tradición y el folclore nacional. Este hombre viene desde una hermosa localidad que tiene un vecino país y por supuesto tiene el orgullo de decir que desde Villamonte comienza a bajar como bajan las aguas despacito por los cerros, y así se ha metido en Orán. Desde Orán ha seguido recorriendo caminos hasta llegar al puente San Francisco, entreverado con el sabor de esas algarrobas y mistoles que tienen allá en el Chaco boliviano. Trae también toda la bravura del río Pilcomayo, y desde esos lugares quiere cantar y quiere elevar toda su poesía para, junto a este río Juramento, estar llevando todas sus canciones para que se escuchen en una noche sensacional. Aquí, en Joaquín B. González, bienvenido, hermano. Venga, cántele al país, porque los violines, las guitarras y los bombos han de romper el silencio de la noche y han de repercutir en cada uno del corazón de estos santeños. Aquí está, bienvenido, Chango, cantor, y que tiene la voz desde Villamonte, desde el Chaco boliviano. Señoras y señores, tradición y canto, aquí está.

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Yo he nacido en la vertiente y pago que tanto quiero. Me he criado en Villamonte, y de ahí de donde yo vengo. 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Señores, yo traigo las coplas de las mejores que tengo. Mi nombre es Almiro Cuellar y es mi

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A ver la gente del fondo, a ver cómo la están pasando, lindo. A ver las manitos arriba de la gente del fondo. Desde la tribuna, gente linda. Seguimos, señores.

0: a que no te atreves. ¿Quién se va a atrever a irse con nosotros?
1: A ver, las manitos arriba.
0: ¿Quién se va a atrever a cantar con nosotros? ¿Quién se va a atrever a seguir bailando con nosotros?

Buenas noches a todos, ¿cómo están? Muchas gracias por el cariño, González. Muchas gracias a todos los organizadores de esto. Realmente, este club hermoso, desde que hemos llegado, nos han tratado muy bien.

0: al doctor José Luis. ¿Dónde está el doctorazo que nos ha tratado? Bien, año, muchas gracias. Adrián Tevez también, ¿dónde está el Cucha Blanca? Que los dos se han atrevido a hacer esto y mira qué lindo ha salido. Agradezcamos a Dios y a la Virgen. Ahora que termine de actuar todos los músicos y después que llueva, ¿no? Porque el agua es bendición de Dios y nosotros los que trabajamos con la agricultura, con el ganado, necesitamos agua, ¿sí no? Así que bueno, al señor intendente, ¿dónde está mi amigo el señor intendente? ¿Tonta, che? ¿Tonta? A ver, no puedo verlo de acá, che. ¿Tonta? ¿Dónde está? Hace rato, allá, para que se lo vea, ya está. Gracias, hermanito, gracias por colaborar con toda esta gente. Mira qué lindo lo ha hecho el predio. Gracias, gracias, hay que seguir. Y ojalá vengamos siempre a compartir con ustedes y hermanándonos un poco en este 2015. Desearles lo mejor. ¡Feliz año para todos! Y que Dios y la Virgen derrame bendiciones sobre este pueblo querido, que realmente me han tratado de la mejor manera y estoy re contento. Así que muchas gracias por todo, de parte mía, de parte de mis compañeros. Y nos vamos porque hay muchos conjuntos todavía que tienen que venir a cantar. Pero nos vamos cantando todos. A ver, todos conmigo y dice.
1: ¡A vos!
0: Hoy me iré.
1: ¡Vamos, vamos!

A ver, la gente de allá del fondo. No los escucho. A ver, la gente del fondo. ¿Cómo? A ver, ustedes. Mi corazón.

0: ¡Arriba, Joaquín de González! ¡Arriba, González! Muchas gracias. Que hoy la Virgen los bendiga a todos. Un saludo para todos. Gracias. Vamos a alegrarnos todos. Quiero que todos cantemos. Quiero que todos bailemos. Y que saltemos. Bueno, dice esto. ¡Arriba nomás!
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9: Aquí cerquita lo tengo a Ceferino. Ya está Ceferino. Y también, aunque son...
10: Nosotros continuamos con la transmisión en directo para FM Popular. Estamos con Ceferino Torres. Ceferino, una vez más acá en Joaquín B. González.
11: Bueno, la verdad que muy buenas noches. Es una alegría enorme poder ser partícipe de esta gran fiesta, ¿no? Y gracias a vos por tenernos en cuenta y... Bueno, como te decía, estamos viviendo esta fiesta tan linda. Grande, y qué lindo que se vuelva a hacer esto, ¿no?
10: Después de aproximadamente 25 años que no se hacía este festival acá del Quebracho, el pre-festival del Quebracho, ¿no? Pues yo creo que esto va a seguir por muchos años más. Y un esfuerzo enorme de la comisión, de la gente que ha apoyado. Y la gran cantidad de público que se está llegando ahora acá en Joaquín González.
11: La verdad es que sí, ¿no? Si esto es el pre-festival, ¿cómo será el festival? El día del festival, ¿no? La verdad que es algo grandioso que tenga el apoyo de la gente y, bueno, y que tenga esta trascendencia, ¿no?
10: ¿Cuál es el show que tenés preparado para esta noche?
11: Y bueno, para llevar sus canciones. Estamos parte de chamamé y parte de folclores también.
10: Nos ponemos un poquito al frente y ve la gran cantidad de público y que sigue ingresando. Esto es lindo, ¿no? Porque esto significa que llevamos la cultura adentro.
11: Seguro que sí. Recién estábamos hablando con un amigo ahí y qué lindo verlo a los chicos bailar el folclore de esa manera tan especial. Y con tanto sentimiento, ¿no? Y la verdad también hay tantos artistas de renombre y de un nivel impresionante. También estuve ahí con Pochi Chávez, ahí la verdad que hacía mucho que no lo veía, pero también que sea, que esté participando de este festival es algo muy lindo. Hay una onda impresionante, una muy buena onda. Y la noche que está acompañando, ¿no?
10: Ceferino, te dejamos, sabemos que estás disfrutando y hay muchos amigos que te quieren saludar y muchísimas gracias nuevamente por estar en Joaquín B. González.
11: No, gracias a vos y un abrazo grandote a todos.

0: Bueno, mientras seguimos en el festival, le damos la bienvenida al Pochi, directamente de Quimilín, cansadito, recién llegado. Bienvenido, Pochi, al prefestival. Acá está tu gente que te está esperando.
1: Bueno, muy buenas noches a toda la audiencia. La verdad es que no parece un pre, parece un festival esto. La verdad, mucha gente. Y bueno, eso es lindo, ¿no? Y me estaban comentando ahí los amigos que aquí Joaquín González estaban hambrientos de folclore, de peña, de festival. Y bueno, qué lindo ver este marco de público. Me hace acordar cuando anduve hace 20 años, el lleno total, la concurrencia de la gente. Y eso hace de que esto pase a ser algo importante.
0: Bien, la gente que no pudo venir de tantos lugares como tu pueblo de Quimilín, que te está escuchando, la gente de la banda Salta Forestal, la gente de la ranchería, toda esa gente bien humilde y que te escucha a través de Radio Popular, toda tu gracia, toda tu simpatía, tu ocurrencia y todos tus cuentos.
1: Bueno, qué lindo. Aprovecho para mandarles un saludo a toda la gente que no ha podido venir y bueno, seguramente a través de ustedes va a poder disfrutar de lo que yo hago y aparte de lo que hacen los otros muchachos que van a subir al escenario, ¿no?
0: Bien, Pochi, para finalizar y dejarte actuar, mandar un saludo para Radio Popular, para toda la gente que te está escuchando a través del receptor.
1: Bueno, un gran abrazo para la gente de Radio Popular y bueno, ¿qué decirles? Gracias por defender lo nuestro, por difundir a los artistas no conocidos, conocidos, y defender el folclore, ¿no? Así que un gran saludo y que Dios los bendiga a todos.
0: Bueno, gracias, Pochi, y buena actuación para esta noche en el escenario Albaiceta, donde te van a presentar enseguida nomás.
1: Bueno, muchísimas gracias, un beso a todos.
0: Ahí estaba el Pochi Chávez. El Pochi Chávez estuvo con nosotros acá en La Popular. Vamos a buscarlo a Dalviro, a Seferino Torre, que ya están acá en el predio. Vamos al escenario.

0: Gracias.
1: Ahí está el amigo Nacho, Pocho, che, muchacho.
0: Bueno.
1: Hago un gatito para los chavos ahí.
0: Bueno, este último tema le dedicamos a Nazareno TV. Gracias a él estamos acá. Y bueno, nos saludamos con una samba que pertenece a Ariel Bárcena. Se llama La Samba del Festival. Bueno, para continuar, le vamos a hacer un gatito para que bailen. Y nos despedimos. Y para Nacho y Pocho, y las 7 de abril ya no nos dan más. Dice que es 3 nomás.
1: ¡Eso! ¡Ahí! Bueno, para todos, che. Ponemos saludos a todos.
0: ¡Vamos con el gatito!

0: Gracias. Siempre.
1: Otra. Otra. Otra más. Claro que sí. Venga, Ariel. Venga, venga, venga. Otra, otra, otra, otra. Que se escuche el aplauso renovado. Ariel Bárcena.
0: Bueno, che. Marito. Bueno, vamos a hacer un escondido para que baile Marito Castillo. Bueno, un saludo a mi familia.

0: el aplauso bien fuerte.
1: Muchas gracias, tal.
0: Gracias.
1: Perdón. Ya hace mucho que
0: esa es la escenario. Emoción, esa es la emoción de estar.
1: Los chicos quieren seguir tocando.
0: Estar en el escenario, querer seguir entregando muchas más canciones, pero el tiempo a veces nos aprieta un poquito. Dale.
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3: Los gauchitos también, ¿no? Del gauchito Gil. Ahí está la gente, el gauchito Gil también, de voto.

0: Bueno, mientras vamos dejando todo listo, también le vamos comentando que ya se viene Los Príncipes de la Guaracha. Luego se viene también toda la música de Potencia Chamamecera. También se viene Nolasco Campo. ¿Y cuántos artistas esta noche acá en Carpa Consuelo, Guachana 2015? Para mi amigo Julito Cuellar también, que nos está escuchando y disfrutando de esta noche.
1: Se prepara los de Bailín.
0: Cuando esté todo listo, largamos. Y la noche. Ahí va queriendo.
2: Oh, hola, sí. Oh, hola. Dos.
0: Bueno.
2: Oh, sí.
0: Vamos a ir continuando con la fiesta. Y la noche junto a estos grandes de la música del litoral, que estuvieron por distintos escenarios del país. Y por qué no, también anduvieron por allá por Córdoba, anduvieron por Buenos Aires, cuántos amigos. Continuamos la fiesta, señoras y señores, está todo listo. Que se venga nomás la presentación en vivo.
1: Sí, señor, vamos a presentar a estos artistas con espíritu chamamecero. Llevan sus años de trayectoria aquí en las patronales de Guachana. Bien.

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Cordiales amigos, muy buenas noches, le decimos los de Bailín. Cuánta felicidad para nosotros de volver a pisar este escenario. Después de unos 3 años hemos vuelto, Guachana, a encontrarnos con ustedes esta noche tan especial, celebrando la fiesta de nuestra patrona de Guachana. Y ustedes que vienen de tan lejos, de tantos lugares de nuestro país, la fe los trae aquí esta noche. Nosotros, del 30 son ustedes. Ahí está, hermano. Ahí está el 30, cerquita de bandera bajada, ahí nomás. Ahí está el amigo Santos Cáceres, que ha venido con todos sus compañeros. Ha venido, ahí está el correntino de los pagos de Morucuyá. Bienvenido, hermano, a la tierra santiagueña. Gracias, gracias a ustedes, correntinos, por recibir a los de Mailín hace muchos años en aquel suelo bendito, en aquella provincia que se llama Palmar Grande, allá en el este correntino. De ojos grandes y verdoso, barrigudo y petizón, fiero por rudo retacón, declinas media la sana, de pelea siempre con las guainas. Ese es el rubio.

Malvita, con mucho gusto. Los de Maní, mis amigos, actuando para ustedes esta noche. Aquí en Huachana. Para el nene Corbalán. Para el pibe Corbalán. De los pagos de las Américas. Pista. El ídolo. Los de Maylin inauguraron esa pista, me acuerdo, una noche muy calurosa. Un primero de año. Quiero dedicarle a la gente de Tranca, la provincia de Tucumán. Están ahí los amigos, ahí está para ustedes. Hermanos tucumanos, hemos estado algún tiempo allá en los pagos de Granero. Y nos han atendido también, que nos han recibido también los tucumanos. Así que, en nombre de todos ustedes, mandarles el abrazo a todo Tucumán. Meta. ¿Para quién, che? ¿Para quién quiere dedicar? Para Ana y Mario. Para Andrés y Angélica. Ah, tu señora se llama así. Ah, para la señora Norma Santoro de González. Ahí está. A ver, escuchen esto. Vamos, para ustedes.

Actuando los de Mayim, mis amigos, esta noche aquí en la pista, el, ¿cómo era la pista, che? El amor, ¿cuánto se llama? Sueño. Actuando los de Mayim, mis amigos, esta noche aquí en la pista, el, ¿cómo era la pista, che? El amor, ¿cuánto se llama? Sueño. Consuelo. La pista consuelo del amigo. El amigo pingüino. Gracias, hermano. Para toda la gente de Bandera Bajada, dice mi compañero, le quiere dedicarle a ustedes esta noche. ¡Meta! Las Lajitas, provincia de Salta, para ustedes. Ahí está. Para Piqui Lari. Dale, ahí está. ¿Cuál va a ser, joven? Vamos a recordar el viejo tema que le parece. Meta, métale.

actuando para ustedes esta noche. Y esta noche quiero regalarles a ustedes este baile del paisano, el amigo Cáceres, con su señora doña Alicia. Alicia y Santo han recorrido ya, han recorrido el país junto a los de Mailín. Cuánto tiempo allá por los pagos santafesinos, cuando tocaban los de Mailín, bailaban esta pareja. Gracias, hermano.

show de Maní, mis amigos. Muchas gracias. Muchas gracias. Esta noche los de Maní aquí están para ustedes. El primer acordeón de Salvador González, de los pagos de bandera bajada de la provincia de Santiago del Estero. Ahí está, recibiendo el aplauso de la gente de Huachana, Salvador González. El Pichón González. Alberto Martín Ferreira en el segundo acordeón de los pagos de General San Martín de la provincia del Chaco. Ahí está el chaqueño. Más de 30 y pico de años integrando los de Bailín. Estos jóvenes musiqueros. Ahí está en la primera guitarra el hijo de Alberto Ferreira. Tomás Ferreira en la primera guitarra, con apenas 16 años nada más de niño, que viene acompañando a su papá. El aplauso para él. Carlitos Orellana está ahí en el bajo de los pagos de Taco Pozo. El chaqueño está esta noche acompañando a los de Maylín. El chofer, que es paraguayo. Ah, correntino. Ah, ¿cómo se llama? Walter, para vos, hermano. Te dedicamos los de Maylín de todo corazón. Y para ustedes. Para Piqui. Ahí está para vos, Piqui. Para toda la gente que ha venido esta noche de distintos parajes. Los de Maylín no queremos olvidarnos y dejarle el corazón para ustedes.

y se ha ido a otro. Se ha ido al cielo Alberto Tolosa. Hace 12 años que nos ha dejado físicamente, pero ha quedado en el recuerdo de nosotros. Y quiero rendirle un homenaje esta noche aquí a Alberto Tolosa. Nacido en Bandera Bajada, en Cardona Esquina, precisamente aquí cerquita nomás. Ese cantor y ese hombre del Zapucay. Ha quedado mudo su Zapucay de Alberto Tolosa. Y ha quedado su canto dormido, pero ha quedado el recuerdo de los compañeros que hemos sido nosotros y ustedes que lo han escuchado tantas veces. Campeador de sueños, los de Mailín, de Salvador González, quien les habla para ustedes.

Muchas gracias, muchas gracias. Hace mucho tiempo hemos compuesto una composición con Salvador González, quien les habla. Un tema que ha sido éxito para los de bailín en todo el país. Se llama No Cualquiera es Correntino. Un homenaje a dos bailarines correntinos. Y yo me gustaría... ¿Dónde está el otro bailarín? Cáceres, ¿a dónde está, hermano? Venga, bailen los dos. Venga, venga, vengan. Venga, bailen. Zapatero en contrapunto. Meta. Ahí está. Ahí está viniendo. Y con esto, con este tema le queremos decir muchas gracias. La gente de FM 11. Ahí está. De Quebrachal, de la provincia de Salta. FM Base, ahí está, los de Maylín, de todo corazón, hermano, le queremos dedicar. ¡Meta! ¿Cómo se llama? Santo, para vos, hermano. Ahí los de Maylín, te dedicamos. Santo Luna. ¿Para Chata? ¿Para Chatarra? ¿Cómo? Ah, ¿para Chapa? ¿Para Chapa? Ah, para Chazaleta, ahí está, dedicado de parte de Alberto. Los de Maylín, gracias, hasta siempre.

0: tango no se va a hacer todo ustedes. Gracias. Aplauso, aplauso, aplauso, aplauso, guachana. Los de Mailine. Show exitoso que nos ha dejado. La verdad, muchas gracias a estos señores de escenario, señores de la música. Muchas gracias. Y bien por esos bailarines también.
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1: Buenas noches, bienvenido. Teco y sus legüeros.

Eso. Muy buenas noches, Joaquín B. González. Esto es Toico y su Legüero. Primera vez pisando tierras galponeñas, sí, de los pagos de Anta. Así es, ya me están corrigiendo, chango. Yo vengo del galpón, dijo, pasando. Oye, ya tiene acá, ¿no? Así, ¿no? Eso, ya lo arreglamos acá. Bueno, esto es Toico y su Legüero. Nosotros así nos presentamos. Salteños somos, señores. Nuestra música traemos samba, gato, chacarera con teco y su legüero. Pero le vamos a poner fiesta, le vamos a poner alegría. Vamos a invitar al primer grupo de danza que se llama Raíces Santeñas, del profesor Omar Ruiz. Un aplauso, por favor. Que se escuche todo, González, que acá estamos de fiesta, ¿eh? Y que llegue hasta Salta, che. Estamos filmando en vivo, ¿sí? En la página de Teco y sus Legüeros. Nos vamos a presentar así a los chicos de Raíces Santeñas, del profesor Omar. ¿Sí? ¿Están listos, chicos? Vamos a bailar samba, chacarera, gato. ¿Y por qué no un escondido? ¿Sí? ¡Vámonos!

Aplauso para la gente. Por supuesto, está permitido bailar, ¿no? Está permitido bailar, aparte del cuerpo de danza. Todo es bailable esta noche. Todo es bailable, sí. Así es, vamos a bailar chacarera. Le vamos a incluir arito para los changos.

hermano, che. No se animan a bailar nadie, che. Ya le vamos a tocar chamamé al estilo de teco, van a zapatear. Vamos a bailar un escondido a pedido del cuerpo de danza. Así reza la dicha. Es un buen bailarín, el corajudo que no afloja. Aquí le que traemos para que bailen, el coyuyo.

0: aplauso, che, para los bailarines. Se merecen un aplauso y una Coca-Cola. ¿No toman Coca-Cola? Tráiganla para acá con el vino tinto. Bueno, muchas gracias. Vamos despidiendo al ballet Raíces Santeñas. Muchas gracias por haber bailado la música de Teco y Sulegüero. Ahí, amigo, eso. Bien, ahí, aplauso nuevamente. Yo de acá lo aplaudo. Sinceramente, han bailado muy lindo y se llevan el cariño de la gente de acá de Joaquín Ben González. Bueno, estamos invitados, estamos haciendo como un casting, ¿no? Por supuesto, pero ya la gente ya sabe bailar. ¿Qué le vamos a enseñar a la gente de acá, de Joaquín Ben González, la gente de Anta, si sabe bailar? Nosotros recién estamos aprendiendo, somos... Teco no puede zapatear ni un gato, se le sale la bota, tiene la bota grande. Estamos invitando nuevamente, pero ahora al cuerpo de danza Esperanza. Así es, gente local, nuevamente acá, aplauso también para la gente, también con su nuevo atendo. Aplauso, che. Bueno, yo lo aplaudo de acá para que hagan ruido. ¿Vos no tenés sonido de aplauso? Bien ahí. Vamos a bailar. Eso, amigo. Ya vamos a ir para tu casa a comer humita. ¿Quedó humita el otro día, no? Asado también ha quedado. Me falta comer la otra parte, che, de la pierna del... De ahí, del pollo, dice. Che, asado, ¿cómo come pollo? Y qué desgraciado que...
1: Pollo a la
0: parrilla. Vido negro, dicen al bombito. No sabe cuántas llenas. Bueno, vamos a bailar pañolito al aire. Todo lo aprenden en la academia. Samba tradicional. Cómo suena la 7 de abril. Al estilo de...

Baila, chévere, qué bien que ha bailado lindo. Vamos guardando pañuelitos, vamos a bailar chacarera. Métele teco que ya quieren bailar la primera.

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eso. Vamos a bailar otra zambita. Linda Churita. Así se dedica Teco y su legüero para el grupo Esperanza, bajo la conducción de la señora Mirta. Atentamente mirando. Sí, ¿no? Está mirando a la Mirta. A ver quién zapatea mejor. Les regalo un vino y una coca con la meta, chango. Cosa que sea barato o compran dos completos. Y empanada para Chimarina, ¿no? Bueno, zambita linda, zambita de los pobres, así suena.

eso. Vamos guardando los pañuelitos que vamos a bailar un gatito. Ay, me quedo sin aire, che. Me quedo sin aire. Pingüino, ¿dónde está Pingüino? Mándate algodón, acá está fuerte la luz, che. Me afecta la transpiración. Un escondido, vamos a bailar un gatito. Vamos, gato, gato. Acá tengo, mira, acá tengo la orden. ¿Sí, no?

Esperanza. Muchas gracias. Aplauso para los chicos de Nueva Esperanza, de aquí de los pagos de Joaquín Ben González. Muchas gracias a ustedes, amigos, por compartir la música de Teco y su legüero. Bajo la conducción de la señora Mirta Álvarez y su hijo Martín. Ya estamos yendo para la casa Martín. Deja abierta la cocina y la heladera con freezer. El otro, ¿vale? Hágase presente. Costumbre de mi tierra, de la localidad de Ollero. Aplauso para la gente de Ollero. Se hace presente acá en el fabuloso, el fantástico, el cruce. Sí, de acá Joaquín González. Estamos festejando el Día del Trabajador, por supuesto. El día martes no se pudo realizar por la fuerte inclemencia del tiempo. Bueno, acá estamos presentes. Para bailar, vamos a bailar con los chicos. También está permitido acá, como la gente que estaba bailando acá al costado. Muy bien ahí, se prenden en toda la fiesta. Eso ya lo voy a llevar para mi cumpleaños. ¿Quién quiere bailar? Lo llevo a mi cumpleaños en febrero, pero primero vamos a hacer la loza, cosa que si llueve no nos mojamos. Acá tengo todo, acá tengo tres ya. Ya están fortachudos los changos. Locro, va a ser para esa fecha. No, locro, va a ser. Vamos a bailar con la gente de Ollero, raíces de mi tierra. Aquella bonita samba que está incluida en el tercer material de Teco y su legüero. Dice que para esos changos pialadores. Son para los gauchos pialadores, pero acá le vamos a incluir los gauchos pialadores. A ver si van a pialar alguna chinita esta noche, que está linda, para mirar las estrellas. Hay muchas estrellas acá. Aparte de la del cielo, están las estrellas acá de abajo, ¿sí? Ya he visto varias, che, de acá arriba. Vamos a empezar, Teco. Así no son, no, no, el amo. Zambita, como aquella zamba.

¡Eso! ¡Aplauso para la gente raíces de mi tierra! ¡Vamos a bailar chacarerita! ¡Esconden los pañuelitos que viene la...

Lo hice de mi tierra, aplaudimos a la saliente, volvemos a aplaudir a la entrante. Una zambita para los changos, vayan calentando la rodilla. De allá de los pagos donde dicen que a la vaca no chan, vamos a bailar una zambita a los

0: Arito, Arito. ¿Qué arito le vamos a decir? Romelito, decirle un arito.
1: A ver, a ver. Aro, aro, aro. Las mujeres que a mí me quieran tienen que ser alta y delgada, como la mula chaqueña, ligera para las patas.

0: Muchas gracias. Muchas gracias al amigo. A los todos los valés. Marcelo Domínguez. Marcelo Domínguez, ¿quién es el Marcelo Domínguez ahí? Le va ese aplauso para el ballet del profesor Marcelo Domínguez. Nuevamente se renuevan los aplausos para la gente de Ollero y se lleva el cariño de la gente de Joaquín B. González y por supuesto de nosotros, Teco y su legüero, por haber bailado la música aquí en vivo. Y así es. Bueno, nos vamos a presentar y de a poquito ya nos estamos yendo. Así dice, vámonos, vámonos compañero, vámonos que vengan otro y que le den el cariño como lo dan a nosotros.
1: Sí, señor.
0: Vamos a presentar acá para mi derecha, el amigo, a él así se presenta. Bombito soy, señores, con su aplauso para mí es mucho. Luisito Plaza es mi nombre, pero me gustan que me den el negro Lucho. Luisito Plaza, integrante de Teco y su legüero. Así es, le gusta que lo aplaudan y que le den de comer. Ya vamos a la casa del doctor Martín. El amigo se va a presentar solo, el amigo Neri.
1: Bueno, así dice, cuando muera este romero, no quiero que me entierren en el sagrado, quiero que me entierren en medio del campo, donde me pisotee el ganado. Así me presento, romero.
0: El amigo Neri Romero, de los pagos de Apolinario Sarabia.
1: Sí, señor.
0: Ya lo va a ver,
1: Pago de Anta.
0: Ya lo va a ver, baila chamamé. Y ahí lo va, se va.
1: Vos, hasta acá yo voy a salir a bailar.
0: Ahí te quiero ver, ¿no?
1: Pero yo voy a bailar allá.
0: Exactamente.
1: No, allá. No quiere.
0: Bueno, yo me presento, el lenguará del grupo acá.
1: El oro del grupo.
0: Mi nombre es Javier Luna, así nomás sencillito, pero los changos me han puesto el apodo. No sé por qué será.
1: Alical.
0: ¿Así es?
1: Así es. Primero la pastillita y después vemos si podemos con el polvito, pero bueno. Javier Luna, primera guitarra.
0: Así es, muchas gracias. Eso. Comenzó con la cumbia del recuerdo. Después siguió

con el estilo guarachero. Y hoy está tocando el Joaquín González con el señor Teco y su legüero Santiago Teco acordeón. Así se presenta.

0: Así es. Muchas gracias. Nosotros somos los legüeros, somos alegre.
1: A ver, Zapucay.
0: Alegre y divertido.
1: Zapucay de la pista.
0: Vamos a chamamecear, señores, que todavía no ha amanecido. ¿Dónde Zapucay está el Zapucay de Joaquín B. González? Eso, le falta más soda. O si no, sacale la soda, métele más tinto.
1: Más puro, más puro.
0: Vámonos más.

0: Gracias, Joaquín M. González. Nos vemos en la próxima.
1: Gracias. Muchas gracias.
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0: Bueno, ¿cómo les va? ¿Cómo están? Qué lindo, ¿eh? Qué lindo que le estamos pasando, recién arrancando la fiesta. Le vamos diciendo con tiempo a los muchachos, así se vamos preparando, cosa que vamos cumpliendo todos los horarios, que Manolito Sosa y todo su conjunto se vaya preparando, que siguen ellos. Si no, nos salteamos y después no hay reclamo, mi hermano, nos quedamos afuera. Así que hoy está estricta la cosa en la noche, porque realmente hay que respetar la organización, la gente que viene a bailar, que quiere disfrutar de todos los artistas en un tiempo prudencial. Así que vamos avisándole ya a Manuel Sosa que se venga nomás para acá, para la carpa, y vaya esperando que luego vienen ellos. Qué lindo, mirá cuánta gente, cuántos amigos ya tenemos presentes en esta noche. Qué lindo, Arielito querido. Qué lindo, ¿no? Qué lindo.
1: Así es, Sandro.
0: Darío, querido.
1: Así estamos, ya estamos completos. Ingresamos a la carpa porque esto es show, esto es furor en la noche. Esto es Jesús y los hermanos Cuellar para ustedes.
0: Bueno.

Vamos a continuar bailando. Bueno, le vamos presentando a toda la banda. Guitarra, segunda voz, Ariel Cuésar. Primera voz, nuestro amigo Darío. En el bajo, nuestro amigo Josecito Ruiz, que nos está acompañando en esta noche. Segunda acordeón, Feliciano Ruiz, te dicen. El hombre de siete mujeres, cuando llega a la casa le van a dar siete mujeres, ¿no? Primer acordeón, mi hermano, Jesús Benizán, qué linda banda. Mercedes en el Zapucay, los recitados de Marito, el Pingüino Zoraire. La animación de quien les habla, un amigo, simplemente Sandro. Gracias, Mario. Gracias a toda la gente por bailar, gracias por disfrutar. A los amigos que siguen ingresando aquí a Carpa Consuelo, a esta gran fiesta que recién está empezando. Le damos la bienvenida, la muy pero muy buenas noches a todos ustedes. ¡Linda noche! El marco de público de a poco van a ir colmando las instalaciones de esta hermosa carpa, así que nosotros le vamos a seguir metiendo ritmo y alegría para que todos ustedes vivan el entusiasmo.

0: Sí.
1: Vamos, Sandro. Bueno, muy agradecido con este público, con esta gente. Muy agradecido por saber bailar nuestros temas y poder estar compartiendo con todos ustedes la melodía de un acordeón, chicos.
0: Muy bien. Vamos a invitar a una voz que realmente es de acá, de nuestra ciudad, de Joaquín González. Va a ser un gusto que venga a cantar con nosotros. Vamos a invitar a un gran amigo. Es el cantante del Sebi, ¿eh? Es el cantante del Sebi Rojas. Van a hacer un dúo con Darío acá. Lo vamos a invitar, va a ser
1: venga,
0: un placer.
1: Venga, primo, al escenario.
0: Traerlo a José vamos, Montenegro. Que se venga, José, mi hermano querido. Cantante del Sebi Rojas. Va a venir a hacer un dúo aquí con Darío, con Jesús y los hermanos Cuellar. Qué lindo, mi hermano, tenerte acá en este escenario compartiendo con este chango, Qué bárbaro, qué cantante que tenemos, nos representa por todos lados ahí acompañándolo al Sebi Roca, Así que, señoras y señores, a ver si lo bailamos todos, porque se viene la voz de Darío, se viene la voz de José en esta noche espectacular.
1: Y quiero el zapucay de todos, González. ¡Vamos, chicos!

0: Bueno, ahí nomás, no se mueva de la pista. Hacemos los últimos temitas y se viene Ramón Flores. Vamos con dos temitas más, enganchadito. Y se viene el Ramón Flores y la pasión para Doña Blanquita y toda su familia, Doña Blanca Figueroa y toda la familia, la gente de Barrio El Alto, los Palmitas, los changos de San Antonio, los changos de Pichanal, amigos de la Nueva Esperanza, la gente de Juan Pablo, el Facundo Quiroga, los santiagueños, ahí están presentes, bienvenidos, buenas noches, a la gente que sigue ingresando a la carpa. ¿Todavía hay alguna silla? No, ya eran las sillas que había. Bueno, por ahí quedaban algunas de plástico o ya se acabaron también. Bueno, vamos a seguir bailando los últimos dos temitas y nos vamos. Darío, qué gusto, qué placer. Gracias a toda la gente que ha bailado nuestra música, nuestro estilo. Gracias, Arilito. Muchísimas gracias. Gracias a José. A su ñaño Feliciano. Me olvido, este debe ser el mezquino, mirá. Feliciano, siempre me olvido el nombre Feliciano. Ahora me va a acordar toda la noche. Así que, mi hermano Feliciano, qué segundo acordeón, maestro, ¿no? Realmente en todo lado usted lo puede ver, lo puede disfrutar. Un acordeonista impresionante, acompañando a tantos grandes. Es un capo, de verdad, Feliciano.
1: Dos maestros, tres maestros.

0: fantástica que tiene.
1: Gracias, Sandro.
0: Por supuesto, gracias, Mercedita querida. Mi hermano Jesús. Gracias, Marito Zoraire. Y humildemente, este chango que lo viene a animar un poco, hacelo bailar a ustedes. Simplemente, Sandro, le decimos gracias de todo corazón, con toda la humildad de esta nueva.

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0: cantar todos juntos. Gracias. Otra. Vamos.
1: Ahora lo va a cantar todos.
0: Todos juntos, por favor. Gracias. Muchas gracias.

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Juancito, es verdaderamente esas cosas que andan sin luz, que andan en la moto bien pelada. Eso tiene que agarrarlo, detenerlo, pillarlo, para que aprenda. Es verdaderamente eso, Juancito Verón. Es así. ¿Cómo no van a, poner una luz en la moto? Y te chocan, se dan las jugas, los hijos de puta, así son.

¿Estamos locutón o no estamos? ¿En qué mes estamos, locutor? ¿Ya estamos en el mes de junio, locutor? Primer día de junio, bienvenido, muy buenos días, ¿eh? Acá estamos, como coyuyo que le da el viento del sur, hermano. Parece día lunes hoy, ¿no? Estamos en este día lunes, primero de junio, día 1 de junio.

Buena música acá en la mañana de la popular. Saludo para todos, bendiciones. Buen comienzo de semana para todos, que sea con buena salud y con mucho amor. Hay que dar y recibir amor. No sirve dar y dar. Hay que recibir también, obvio. ¿De qué te va a servir que vos des y des y des amor y cuando no lo recibí, no? Tira buena que vuelve buena siempre.

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0: Buena música acá en la mañana de la popular. Son pesados los días lunes, Más pesado que el mudo Aria, mirá. Así dice mi amiga. ¿Cómo están las románticas, los románticos? ¿Qué radio están escuchando? ¿Lo están escuchando a Ruli?
1: Leo.
0: ¿A Negrilo? ¿A Sandro Giovino? ¿A Cachito Serrano? ¿A Chimiliki? ¿A Micha? ¿A quién lo están escuchando? Bueno, no importa. Qué lindo tema, ¿eh? ¿Quién está trabajando de temprano también? 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Frente del anfiteatro Pedro S. Palermo, trabaja las 24 horas, ya saben.

Buena música acá en la mañana, 47-65-33 ese número de teléfono. 47-65-33.

Pásame la gilet, dale, pásame la gilet. No estaba acá en González ayer, no, no fui ni a verlo a Gaby. No fui ni a visitarlo al primo Gaby que vino de viaje, no, no estaba por acá.

¿Me querés contar algo o no? Contame algo, si me querés contar qué te pasó. ¿Qué te pasó? Contame. ¿Qué te pasó? ¿Qué te hizo eso? Ese chango, ese muchachito, ese señor, ese chico. Contame un poquito.

0: imaginalo vos. Pasa que te lleva mucho de puterío vos. ¿Qué más me querés contar? Vení, vení, contame algo. Quiero que me conté algo. Estamos arrancando así la mañana. ¿Vos qué estás en tu casa? ¿Qué estás haciendo? ¿Tomando unos mates? Contame un poquito, a ver, ¿qué hiciste el fin de semana? ¿Qué hiciste el fin de semana?
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0: ¿Eso hiciste el fin de semana?
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0: Chuy, ¿qué hicieron?
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0: ¿Fue sábado o fue domingo? ¿Pero fue un día, un fin de semana? Sí, contame, contame, dale.
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0: Ajá.
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0: Contame, contame, contame.
1: 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Es que hace un niño.
0: ¡Chu! No, no, no.
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0: Bien jovencito, ¿eh?

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0: Buena música acá en la mañana de la popular. Mis amigos de la gomería de mi amigo Tava también trabajan de temprano. 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No, en el anfiteatro está la 9 Espigas de Oro. Acceso sur está la gomería de mi amigo Tava,
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0: Como se merecen los clientes, ¿sí?
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0: Aniceto a la Torre, entre calle Belgrano y pasaje Francisco Arias.

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0: ¿Cómo anda mi amigo DJ Ruperto, el mejor artesano de todo Anta, Joaquín B. González? ¿Están laburando ya? Bien, ahí le mandamos el saludo para DJ Ruperto.
1: Adiós.
0: Para la Moni, le mando un fuerte abrazo para la Moni que me escucha siempre allá en Buenos Aires. Te mando un fuerte abrazo de oso, Moni. De oso.
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0: De un oso melero.
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0: te dicen oso.
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0: Te mando un fuerte abrazo de oso Castillo.
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0: ¿Qué cosa? Uno le pone buena onda al programa, pero pasan cosas feas, ¿no? Pasan cosas feas en esta vida. En esta vida son noticias buenas y noticias malas, pero bueno. Pero todo continúa, siempre digo así. Hay que seguir para adelante, ¿no? No bajar los brazos. Cuando perdés un ser querido también tenés que ponerte las pilas, seguir para adelante.
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0: Cuando estás enfermo, tenés mucha fe en Dios y bueno, cuidarte. Medicarte, toda esa cosa, ¿no?
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0: Y cuando estás en los mejores momentos, a disfrutarla full.
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0: porque vida hay una sola, no hay ni dos ni tres.
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Le mando un fuerte abrazo para Noemí también, que toda la mañana me escucha, por ahí no, por ahí sí, dirá un amigo, pero bueno, también le mando saludos para ella, para toda su familia.

0: 8 de la mañana con 44 minutos. ¿Quién más trabaja temprano? La gente de panadería. No, pará. Volvamos otra vez. ¿Quién trabaja temprano? La gente de panadería Leal. Rivadavia Arenales.
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0: Calentito como un abrazo de oso.

0: ¿Te gusta la música romántica? ¿Qué dice mi audiencia de la popular de la mañana? De la radio popular, esta radio humilde. Esta es la radio más humilde de acá, de Joaquín B. González. Pero seguimos. No bajamos los brazos. A pesar de los buenos y malos momentos que uno pasa en la vida. Siempre le ponemos buena onda, ocurrencia, simpatía, buena música. Y obviamente cero puterío,
1: 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Ese hombre robó.
0: Yo no cambio nunca, yo sigo siendo Juan Verón, persona humilde, buena,
2: no le guardo
0: respetuosa.
2: Compréndelo, no lo dudes.
0: Y acá estamos en el barrio Malvina, Aniceto La Torre, a media cuadra de la capilla María Auxiliadora, así que acá no van a encontrar. Con la radio más humilde, pero de buen corazón.

¿Lo sentiste a mi abrazo, Moni, o no? Mirá que te mandé un abrazo de oso, ¿no? De oso melero, de oso castillo, de oso, ¿cómo se llama el otro? Buena música, señores, acá en La Popular.

0: qué lindo tema romántico. Ya vamos a poner una oficina con mi amigo Curuncho, exclusivo para las mujeres que andan tinqueadas, ¿no? Aquellas mujeres que le hacen falta cariño, buenos consejos.
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0: Che, ¿qué pasa? Que no aparece el albañil de mi amigo Curuncho, mi amigo Gareca. Ya pasó el partido de Boca, ya está, ya juegan la Sudamericana y ahí nos vamos a encontrar. Ya está, dejen de joder, ya les voy a mandar mensaje a la señora de Gareca, que lo levante, que lo mande a trabajar ahí, que Curuncho quiere que le termine la obra. Che, ¿con quién juega Boca ahora? No puedo pronunciar el nombre. ¿Cómo se llama el equipo ese que juega con Boca? ¿Vos sabés o no? 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
0: Ahí vas a encontrar de todo.
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0: Acá a media cuadra de la Radio Popular Barrio Malvina, Niceto La Torre, en la calle, ¿ah?
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0: Ahí le pusimos el tema para mi querida amiga, la ex vecina, la Patricia Jaime. Saludos para Lucho, para Juan, para Andrés, para la mamá y el papá de la Patricia Jaime, que son gente que conozco de chiquito. Que no me olvido, de mi ex vecino, así que ya sabes, Patricia, mandale saludo. Si lo ves a tus viejos, decile, dice Juan. Juan Verón,
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0: el de las Malvinas, que le manda saludo, ¿no? A los changos siempre lo veo ahí, los cruzo en las calles, a Julio, a Juan, a Andrés. La otra vez lo vi jugar, Andrés, juega al fútbol.
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0: Julio sigue ahí, Juan a full también, así que nada. Ya vamos a poner una oficina para aquella mujer que anda en soltera. Pero yo no voy a ser el doctor. No, hay un amigo que quiere, dice que él estudió para eso, dice. Se hace el curandero también, ¿no? Así te van a ir. Te van a cobrar de la casa por hacerte el curandero, ¿no?

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1: La vi una foto a la Moni con Daniel Agostini, ¿no? ¿Qué tal, la Moni,
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1: Qué lindo tema, déjalo.
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1: Para aquellas mujeres que se levantan temprano a ponerle el hombro al país, limpian la casa, salen a hacer reparto, o salen ahí a lavar, a planchar, temprano algunas, sí. Llevan a los chicos a la escuela también. Abren su negocio, atienden los... a lo que van a comprar, obviamente, a los...

Bueno, 47-65-33, aquellos que me están pidiendo temas, nosotros lo que ponemos acá son temas solicitados, ¿eh?

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0: 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Día lunes, arrancando la semana, arrancando este mes.
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0: Estamos en el mes de junio.
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0: Ya de a poquito se va el año, ya no. Estamos en junio, julio y chao, ¿no? Empezamos agosto, noviembre, diciembre y nos vamos nomás. ¿Qué no nos vamos a hacer viejos? Decía un amigo.
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0: ¿Cuándo empezamos el ensayo de la nueva banda? Estamos armando una banda ahí. Aunque sea para tocar en las veladas, le digo a los changos.
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0: Me falta el güirita nomás, ¿no? Me falta uno, cantante, tecladita tengo.
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0: Uno que toque el güiro nomás y ya armamos la banda,
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0: ¿Cómo se va a llamar el grupo? No sé ya, hombre.
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0: Vamos a armar una banda para tocar acá en los cumpleaños, en las veladas nomás. ¿En serio? No, ya me estoy olvidando de cómo animar, así que vamos a armar una banda acá. ¿Dónde vamos a ensayar? ¿Dónde vamos a ensayar con la banda? Ahí en lo de Domingo Díaz. En lo de Domingo Díaz vamos a ensayar. Bueno.
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0: ¿Qué me hace falta? Uno que toque los timbales y un güiro y un güirita. Y ahí ya completamos, ¿no?
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0: Cantante, tecladista tenemos ya, ¿no? Animador estoy yo.
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0: Claro.
1: 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Porque venimos.
0: Para los cumpleaños, para las veladas, para las fiestas que ustedes quieran, vamos a armar una banda, ¿eh?
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0: Pero que sea de chango responsable, ¿no? De chango, de músico responsable, ¿no? Nada de eso que viene un rato, después se van para otro grupo. No. Ya vamos a ver. A todos esos músicos que lo han sacado de otro grupo, lo vamos a traer, lo vamos a armar acá, ¿no?
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0: No hablemos de fútbol, perdió YPF. Perdió YPF, lo vi un video ahí, de más contento estaban los hinchas de Barrio Obrero, por fin, ¿no? Por fin Obrero tuvo una alegría con YPF, ¿no? Ya mucho, ya le venía ganando todos los años, le viene ganando.
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0: Mi hermano contento anda, ¿no?
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0: No fui a la cancha, no fui a ver el clásico anteño porque me fui a jugar un rato al fútbol.
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0: ¿Qué pasa con la defensa del empuje, hermano? Está igual que la defensa de River, ¿no? Dirá el Rubia Gómez, ¿qué le pasa a la trasera, hermano? ¿Qué le pasa a la trasera?

La nueva banda que se están armando acá en González, tenemos cantante, tecladita, animador. Ahí vamos, ya vamos armando, ya.

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1: Aunque sea para que toquemos la orilla del río, ¿no?
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1: 9 de la mañana con 29 minutos. 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

0: ¿Cómo anda mi amigo el Quilín? Ahí tengo un güirita, mira, ahí ya lo tenemos al Quilín entonces. Bueno, me falta uno que toque los timbales y ya armamos el grupo, ¿eh?
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0: Vos tucumano, vos no sabes tocar nada, hermano. ¿Sabes tocar el güiro vos, Tucu? ¿Eh? No, no, en serio. Vamos a armar un grupo ahí de los abandonados, se va a llamar.

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No, no, en serio estoy hablando. Vamos a armar un grupo ya que no estamos laburando los sábados con los changos. Y hay muchachos que son músicos, uno que es cantante, el otro que es músico y así. Y yo que soy animador. Y por ahí no estamos viajando y estamos acá los días sábados. Los viernes, los sábados nos quedamos a dormir temprano, entonces armamos una banda. Aunque sea nos ponemos a ensayar, ¿no? Por ahí, qué sé yo, nos van a necesitar para algún cumpleaños, para algún... alguna velada para que hagamos bailar a la gente. Sí, sí, vamos a armar una buena banda, vamos a armar una buena banda. Espero ese momento en que escuché tu voz. Humilde nomás, humilde para que toquemos acá por estos lados nomás. Hasta donde nos dé el cuero nada más.

0: ¿Qué dice la producción de La Popular? Necesitamos unos auriculares para la radio. Producción, producción, producción de La Popular. Necesitamos unos auriculares para la radio. Mirá que nos fue para atrás con el locro, ¿no? 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
0: Che, amigo Quilín, confirmado entonces como güirita. ¿Vos tenés el güiro o qué onda? No, sí, vamos a armar un grupo.
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0: Los músicos, cero alcohol, ¿no?

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0: 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En Güemes y San Martín en la dirección. ¿Qué dice la...? ¿Qué pasa, Salta? ¿Qué está pasando? ¿Qué pasa, Salta?
2: Nosotros le quisimos pedir información, la policía no nos quiso dar tampoco. La dieron, pero con muy poca información.
0: Uy, cómo pasan casos, ¿no?

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1: ¿Cómo está la gente del barrio Eva Perón? Para mamá y para hija que toman unos mates siempre en la mañana y ponen la popular. Saludo, gracias, ¿eh? Gracias, gracias, en serio. ¡Ale!

0: ¿Cuándo vamos a ensayar? Una vez ensayamos entre el viernes o el sábado, vamos a pegar una ensayada, ¿eh? Vamos a ver qué hacemos con la banda nueva que se viene. La banda de los rejuntados.
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0: por ahí. No, ayer me hablaron del norte. Ayer me habló un grupo de acá de Embarcación. No, no, no, de Pichanal creo que era, ¿no? Un grupo de Pichanal que necesitaba que vaya a animar. Pero me queda lejos ir para el norte, ¿no? Los viajes son complicados. Muy agradecido, de verdad muy agradecido, porque ahí de Tartagal también me han llamado para ir a animar. Pero me queda lejos los viajes, me queda lejos. ¿Qué dice Ruperto? ¿Quién va de la abusadora y el zurdo? Che, ¿dónde? ¿Qué es la vida del zurdo? ¿Eh? Hay que buscar una banda para salir a animar, si no estamos hechos percha, ¿no?
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0: ¿Qué dice vos, Quilín? Prepara ese güiro, Quilín, ¿eh?
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0: Prepara ese güiro, Quilín.
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0: Prepara ese güiro, Quilín, que vamos a ir de gira.

Le mando un fuerte abrazo para mi amigo Nene, para toda la gente de Salta Capital. Para Enzo, para Noel, Nahuel, perdón, y 25 estamos en depósito en Salta, escuchando por internet la radio.

0: querido. Ya llegó la mejor soda, la mejor agua de la atómica. De Juan Pablo Figueroa, como siempre, por el barrio, los días lunes, los días viernes, obvio. Y bueno, él anda por toda la barriada de Joaquín B. González, pero lunes y viernes, por acá, por el barrio Malvina, bien ahí. Saludo para Nahuel de Salta, de parte de Huelme.
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0: Que lo amo, lo extraño. Pásame algo de los Bonis, te escuchamos por internet, dice.
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0: No, pero los músicos que van a ser de la nueva banda, traten de pedir permiso a la señora. No quiero que a ninguno tenga problema con la mujer. No.
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0: No vengan acá que mi señora se enoja porque... ¿Cómo anda, mi amigo? La mejor soda, la mejor agua de la atómica de Juan Pablo Figueroa, No. No quiero problema con los músicos cuando tengamos que salir de gira, ¿no? ¿Qué te haces?
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0: No vamos a tocar ni en el río, mirá. No, macana, todo puede pasar, ¿no? Podemos ir a tocar algún cumpleaños seguro ahí. ¡Hola, Juan! ¿Qué dice por acá? Hola, Juan, acá hay uno para tu banda, dice Mauro de Santa Cecilia. Mándame la foto de lo que tiene que tocar, dice. ¿Dijo?
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0: 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Vamos a armar un grupo, en serio te digo. ¿Sabes? Acá hay muchos músicos que no son buenos músicos, no saben tocar con nadie, ¿no? Están abandonados los changos. Hola.
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0: Así que, amigo Quilín, decile a la señora que no se enoje, que tenga paciencia.
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0: Que vamos a hacer una banda tranqui nada más, ¿no? 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

0: Yo seguí. Arenales 243, a full laburando. Pollería San Antonio. ¿Qué dice la familia Ceja? ¿Qué dice mi amigo Morena? Ya lo vamos a mandar mensajito a Morena, ¿no?
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0: Ya le vamos a mandar un mensaje a Morena.
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0: Pollería San Antonio.
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0: Barrio San Antonio, Manzana 25, casa número 4. 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
1: ¿Qué?
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1: Ya no.
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0: Che, Ezequiel, vos que tenés más información que yo del fútbol. Más o menos el horario que van a ser los partidos del Mundial. ¿Qué horario se va a jugar? ¿Por la mañana, por la tarde, por la madrugada? Que ayer estábamos hablando con unos amigos y dice, che, el horario de los partidos del Mundial, la verdad, ya me voy a meter en esa.
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0: Ya vamos a buscar un auspiciante para que hagamos la ropa para la nueva banda, ¿no?
1: 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No.
0: Saludos para toda mi gente de Joaquín B. González, para mis viejos, para Mario y para María del barrio San Antonio.
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0: La preventita es tu hija, amigo. De la distribuidora 8 de agosto, mi amigo Alejandro. Que le manda saludos para su reinita. Para toda la gente y su familia de Barrio San Antonio, Mirá vos el horario del partido, porque lo vamos a poner en la radio. Por ahí hay gente que labura, ¿no?
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0: A las 22 horas sería el primer partido de la selección argentina. El día 16, ya en este mes es el mundial, así que vamos, selección,
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0: ¿Por qué no lo han convocado a...

Hoy hablé con el, ayer hablé con el doctor, me dice, por favor, ya Juan, basta de juntarte con esos changos que son tomadores. Empezá a salir a andar en bicicleta, empezás a caminar, a hacer fútbol. No más junta con los tomadores, me dijo el doctor, así que bueno, nos vamos a cuidar entonces.

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Bueno, pongamos un tema solicitado y luego buscame la banda Luzarito para mi amigo Neno y para todos los que están trabajando, la gente de Salta Capital, aquellos que me piden música de la banda Luzarito. Dale.

Un poco nada más de la banda Lucerito para todos los fanáticos y fanáticas de la super banda Lucerito. Ahí está, Para todos los fanáticos de la banda. Bueno, más solicitados acá en la mañana de la popular. ¿Quién llega?

Seguimos en vivo. Para los amigos de La Merced, para mi amigo Walter Castro de Prófugo Mega Disco, muy pronto David y los Duendes por allá. Y para mi gente linda, mi Cafayate querido, David y los Duendes. Esto suena, se escucha, vamos.

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Tú me viste a mí. Nada que ver, ¿no? No, estuvimos charlando con el albañil acá en la radio. Che, qué manera de poner. Hay que arreglar la radio, hay que arreglar la casa, hay que arreglar todo acá. Así que bueno, estuvimos hablando con el albañil ahí que nos haga. ¿Eh? Once de la mañana con 10 minutos. 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

Nos tenemos que preparar para ir a Huachana 2026. 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Para la gente de Salta Capital, a la gente que nos escucha en el Metán, Salta Capital, también el saludo. A los amigos que nos escuchan allá en Córdoba, el saludo a todos. A toda la barriada de Joaquín B. González, a todo el departamento ANTA, departamento Metán, también gracias. Arrancando esta semana, este mes. Arrancando la semana y el mes, primer día del mes de junio, señores. El mes del mundial, Estamos en el mes del mundial. 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Hay que hacer triunfador, pero de la vida del amor, sí. Yo quiero ser un triunfador de la vida y del amor.

0: Aguante la fusión, aguante el equipo de la fusión, che, ya vamos a ir a jugar de la fusión, ¿no? Ya nos vamos a recuperar, ya nos vamos a poner bien, O ya no, no tiene.
1: Está sonando el pie.
0: Hecho percha, anda, ¿no?
1: Marcelo Sayago.
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0: siempre.
1: Buena música acá en la mañana. No, no, no, voy a suspender muchas cosas en este mes. En este mes de junio, así que para todas las mujeres que son celosas, aguante Rodi Vidrio. 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

0: 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Hombre. Te sacan el gualicho, decían amigos.
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0: Uno de los mejores zagueros de la Liga Antena de Fútbol. Aquí el Tibu Zárate. Bueno, gran triunfo. Contame. Un partidazo ha jugado y le han ganado al clásico rival. Sergio, habla primero, por favor.
1: Sí, así es, como tú dices. Un clásico durísimo en que son los dos equipos fuertes, tanto con YPF y Barrebrero. Y gracias a Dios la victoria se quedó aquí con Barrebrero.
0: ¿Es tu primer clásico en la primera división?
1: Sí, mi primer clásico con este equipo también de Barrebrero jugando en primera.
0: Felicitaciones, ¿saludo a quién?
1: Saludo a mi familia que está allá en la tribuna y a mis amigos que siempre me bancan. Ahí, y gracias.
0: Ahí estamos con Sergio, bueno, vamos con el Tibu. Bueno, Tibu, difícil abajo, ¿eh? A meter y sacar todo lo que venía, ¿no?
2: Hola, buenas tardes. Sí, ¿no? Va, yo creo que los clásicos son así, ¿no? Poco fútbol, pero se gana más con la actitud, metiendo. Son raros los clásicos, se ganan jugando, ¿no? Yo creo que en todos lados son así los clásicos.
0: ¿Cómo lo has vivido, no? Porque vos sabés que nosotros decíamos, ¿cómo lo estará viviendo, no? Porque vos hasta hace poquito estabas vistiendo los colores también de YPF, tenés muchos amigos ahí, pero dentro de la cancha la mitad se acaba, ¿no?
2: Y sí, ¿no? Yo casi más de 10 años que juego en YPF, ¿no? Va, todo conozco, siempre sigo de ahí. Y siempre estoy agradecido al club, ¿no? Porque soy hincha de YPF y todos saben, pero bueno, ahora me toca defender esta camiseta. Y también estoy agradecido con la gente de Obrero, ¿no? Que siempre me ha tenido en cuenta y nada. Ya en la cancha creo que se terminan los amigos y más si un clásico, ¿no?
0: ¿Están puntero?
2: Sí, ahora ya se ha acomodado mejor en la tabla y bueno, esperar el otro partido, a ver qué pasa.
0: Felicitaciones, triunfo, ¿a quién le dedicamos?
2: Muchas gracias, ¿no? Y siempre a la hinchada que siempre nos viene a apoyar y a mi familia, ¿no? En especial.
0: Ahí estamos con el Tibu Zárate, gracias Tibu.
2: Gracias a vos.
0: Ahí está.
3: Bueno, ganó Deportivo, no, Barrio Obrero ganó Barrio Obrero a YPF, qué bárbaro, qué
0: bueno,
3: pasó.
0: Estamos con Sergio Campo y estamos también con uno de los mejores saberes de la Liga Antena.
3: ¿Qué pasó con Petrolero?

0: Sí, hay que grabar un par de publicidad, locutores, hay que grabar un par de publicidad a la gente que se está sumando a la radio, a la popular. Hay que hacer un par de videos para el WhatsApp también, locutor. ¿Cómo hacemos? ¿Qué dice la producción de la radio? Están desaparecida la producción de la radio popular, ¿eh? Estamos arrancando en este mes de junio, locutor, primer día de junio, ¿eh? Estamos en el mes del mundial, todo hablan del mundial, todo hablan del mundial. ¿Qué dice mi amigo Juanjo? Gracias por escuchar la radio, Juanjo, en serio, Juanjo, gracias, hermanito, ¿eh? No le tengo el número de teléfono de mi amigo Taba, ¿no? Mira, hoy me pidió el número de teléfono Juanjo, ¿eh? Recién le estoy contestando el mensaje. Qué bárbaro. Es que salí a comprar, Juanjo. Salí a hacer un par de compras ahí. Justo vi una amiguita ahí en el súper, así que le mando un fuerte abrazo. Que me tiró buena, dice. Te tiro buena porque va a volver buena, me dice. Así que bien ahí. Muchísimas gracias, ¿eh? ¿Qué dice con el mundial? ¿A quién va a comprar River, DT? ¿Qué hacemos con River? ¿Nos reforzamos o no nos reforzamos? ¿Hay refuerzo o no hay refuerzo? Otamendi ya está, director. Otamendi ya está, el primero. ¿Quién más el otro?
1: Después de haber escuchado a los bosteros diciendo de que ellos jugaban Libertadores, que la Sudamericanita era para equipos chicos y bla, bla, bla, bla, bla, todos los hinchas de River quedamos así, mirá.
2: Materias que ocupan un lugar primordial en la enseñanza.

Está bueno el video, está... ya lo pongo en el WhatsApp, ya lo pongo en el WhatsApp. ¿Qué dice el DJ? Vamos acomodando el hígado, DJ, ¿eh? ¿Para cuándo el 13 el tuyo? ¿Eh?

0: dice que no, qué bueno. ¿Cuándo va a ser la primera vez que me diga que sí?
1: Pues se lo diré por quinta vez. No me quiero casar con usted. Y es la última vez que se lo digo.
0: Es la última vez que me dice que no, qué bueno. ¿Cuándo va a ser la primera vez que me diga que

0: Perdón, es que yo venía a buscar a su hija.
1: ¿No está?
0: ¿De parte de quién?
2: Qué grande lo de Kiko, lo del Chavo del Ocho, ¿no? Está dura la semana, ¿eh? Está duro el comienzo de semana. Salí un ratito hasta el centro, no hay nadie, hermano. ¿Qué pasó? ¿Qué pasó? ¿Qué pasó? ¿Qué pasó?
3: Miren, ellos es arancelar las universidades, estoy seguro de que es así, porque las universidades siempre representaron el canal de ascenso social más importante que tuvo este país. La UBA es un orgullo de Latinoamérica y me parece que lo que está buscando el gobierno es eso, ya lo vivimos. Es muy fácil establecer paralelismos históricos en este país porque hay ciclos que se repiten y ya intentaron arancelar las universidades y lo que hicieron primero, antes de intentar arancelarlas, fue ir desfinanciándolas poco a poco para que se vayan deteriorando y eventualmente poder decir, miren, lo público no funciona, las universidades no funcionan, hay que arancelarlas. Bueno, no es así, no hay que arancelarlas, hay que financiarlas, que sigan siendo públicas y que sigan siendo una vía de ascenso social para el hijo del obrero.

grande de la que habló cuando quería que lo votemos. ¿A dónde está? No, es un enfermo. ¿No se dan cuenta? Ya está, loco, tenemos que tener un político normal, que venga y se preocupe por la gente de verdad. Le da la cabeza para ser presidente, no le da. ¿No, no se dan cuenta que es un loquito? Somos todos pobres, nadie tiene laburo, es toda una mierda.

0: posible? ¿Eso es posible?
1: ¿Qué quilombo? Estoy viendo
2: con el dueño de la yunta, no con los bueyes.

0: En modo mundial estamos nosotros. Si sí, se lo ve a De Paul al lado de Messi nomás, ¿no? No se separa. ¿Quién se lo ve al lado de Messi? De Paul y ese. ¿Cómo se llama el jugador de Boca? Pa Paredes, ¿no?
1: De este muñequito, ¿a quién? A Piedrita. Que lo duerman a huevo.
2: ¿Estás hablando de Leandro Paredes?
1: ¿Por qué Paredes viaje a Acuña no? Paredes, la mesa chica, de los dos, de los tres o cuatro secarucas que tienen.
2: ¿Está bien?
1: Entonces, ahí está bien.
2: Escúchame.
1: Acuña quedó afuera. Y te digo más, a Montiel lo iban a limpiar también. Y no pudieron porque dijeron, no, ya sacamos a Acuña, vamos a sacar a Montiel también.
0: ¿Qué dicen los integrantes del nuevo grupo de acá de González? No.

Ya fin de semana posiblemente vamos a estar ensayando con el grupo. Ya me voy a comunicar con los integrantes. Vamos a ver, vamos a empezar a buscar música, a buscar temas. Vamos a hacer un video todo con el grupo, ¿eh? Sí, ya que estamos al Senza Cuete en la casa, los fines de semana armemos algo si quieren para tocar acá nomás para nosotros, ¿no? Ya me dijo mi amiga que ya. Perdón, perdón. Ya me dijo mi amiga que ya me van a empezar a salir las cosas bien, así que bueno, vamos a. Algo tenemos que hacer, ¿eh? ¿Qué dice la producción de la popular? ¿Qué dice la producción de la popular?

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1: Tan, tan, tan, tan. Y a poquito estamos llegando al final. Primer partido de la selección argentina en el Mundial es el día martes 16 de junio. Martes 16 de junio a las 22 horas. Argentina versus Argelia, ¿sí? Sería para el día martes 16. Que quedan 15 días entonces. Para ver la selección argentina al mundial.
2: Espero ese momento en que escuche tu voz.
1: Bueno, es el primer partido que la selección argentina va a jugar a las 22 horas. El segundo partido sería el 22 de junio. Jugaría a las 14 horas. Y hay un partido, mirá, hay un partido que juega el día sábado 27 a las 23 horas. ¡Chao! ¿Te imaginas ese día sábado a las 23 horas la selección argentina, la previa que van a hacer los changos? ¡Jesús! ¡Qué previa que van a hacer!

Hoy hablamos poco, pusimos mucha música. Ahí estamos arrancando este mes de junio del 2026. Gracias a toda la gente que me escucha. Gracias a mi audiencia de corazón. Ya vamos en esta semana queremos hacer algo, a ver si hacemos o no lo hacemos. Decía mi amiga que sí lo vamos a hacer, ¿eh? Queremos trabajar también con la transmisión a través del Face también. Invitarlo a algunos. Queremos hacer un programa distinto a lo que veníamos haciendo. Con buena música, obvio, información también. Le vamos a poner mucha información porque hace falta también informar, poner buena música, ocurrencia, simpatía. El mundo nos señala, nos quiere separar, pero este corazón. Y obviamente este programa cero putería, ¿eh? Dinero no compra lo que siento aquí. Quédate con buena música, nosotros vamos a regresar el día de mañana, ¿eh? Ya sabe que a las 7 de la mañana empezamos a poner buena música romántica. Durante todo el día suena buena música acá en la radio. A las 8 de la mañana arrancamos el programa. Y así sucesivamente, ¿no? Como diría un amigo. Cuesta arrancar, pero estamos acá, lo importante es que estamos. Espero ese momento en que escuché. Y ya te voy a contar cuándo vamos a arrancar los ensayos con el grupo de la movida tropical. Tu madre y tu papá. Un grupo nuevo para tocar en los cumpleaños, por lo menos. O en la velada, qué sé yo. Pero te quiero, algo vamos a hacer para no perder las costumbres, ¿no? Para no perder la costumbre de salir a animar, toda esa cosa, ¿viste? Y nadie en este mundo me aleja de ti. Nos vamos preparando para ir a dónde tenemos que ir con los chicos de Carlito Corbalán. Puesto la vaca, vamos a

0: ir a puesto la vaca? Dale, dale, vamos a ir a puesto la vaca,
1: Que digan, qué bien Boca que deja que los chicos vayan a representar a la selección argentina.
2: ¿Prende la tele?
1: No.
0: Gracias por todo, mi gente querida del alma. Yo siempre les deseo lo mejor. Cuídense mucho a aquellos que están enfermitos, a lucharla, a seguir adelante. La fe es, no hay que perder nunca la esperanza. Y a los que están pasando un hermoso momento en esta vida, disfrútenlo en

Como dice un amigo, no tire la toalla. Dale, dale, que hay que continuar. Un abrazo. Mañana, 7 de la mañana, estamos acá en la sintonía de La Popular. Dale, chao.

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2: Bueno, estamos con Diego Vigarra luego del gran clásico de la Liga Anteña de Fútbol, donde, bueno, YPF ha perdido 1-0, pero un equipo seguramente que ha quedado conforme, Diego, ¿no? Porque lo ha dejado todo dentro del campo de juego. Contame, Diego, técnico del Deportivo YPF, ¿cómo lo has vivido a este encuentro?
3: Hola, Leo, buenas tardes para vos, para toda tu audiencia. La verdad, como vos decís, ¿no? Creo que ha sido un partido raro, ¿no? Porque tuvieron un error nuestro, ellos tuvieron la suerte de embocarla, y nosotros a partir de los 15, 20 minutos después del gol de ellos, nosotros creo que propusimos nuestro juego, creo que lo metimos bajo un arco y lamentablemente vos viste, el arquero de ellos atajó tres claras para un empate. Así que bueno, pero no, me voy conforme porque son chicos, ¿no? Son chicos, tienen errores, tienen mucho que aprender, pero me voy conforme con la entrega, ¿no? Con la entrega, porque yo estoy sabiendo que con esa entrega nosotros podemos ganar la Jita, podemos ganar el Río Bravo acá. Así que eso hablamos recién, ¿no? Que me levanten la cabeza, son chicos, los errores puede haber siempre, así que nada, hay que seguir trabajando, ¿no?
2: Vos sos un jugador que ha vivido muchos clásicos en toda tu carrera, en toda tu vida. Contame un poquito, ¿qué le hablaste en el medio tiempo, no? Porque sabemos que estos tipos de clásicos por ahí se definen siempre con ese error que acaba de marcar, ¿no?
3: Sí, sí, bueno, justamente, creo que en toda mi carrera creo que he jugado como 20 clásicos, el segundo clásico que pierdo, así que bueno, la verdad que le dije, ¿no? Lo dije a los chicos que entremos tranquilos, no entremos desesperados. Y justo comenzando el partido tuvimos un error que lo pagamos caro porque, bueno, nos vamos con una derrota, ¿no?
2: Bueno, Diego, pero hay un futuro grande en estos chicos, ¿no? Como vos decís, muchos juveniles que has hecho debutar, muchos juveniles en quien has apostado y le has dado tu confianza.
3: Vos viste, Leo, son todos chicos del club. Entonces, estamos tranquilos porque YPF tiene futuro, ¿no? Tiene un futuro. Vos viste la reserva que tenemos, también una reserva que casi que cualquier chico puede estar jugando en primera. Así que la verdad que el proyecto va bien, estamos contentos por los chicos, por la entrega. Quizás no tenemos ningún chico de otro lado, solamente uno solo. Así que nada, hay que seguir trabajando, esto sigue. Ahora hay que ir a la Jita a buscar los tres puntos, ¿no?
2: Gracias, Diego.
3: Gracias, Bolio.
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2: Bueno, estamos con Cabana luego de la victoria, la remontada del Deportivo San Antonio, que lo venía perdiendo sorpresivamente del primer tiempo, y me mandaste un golazo también ahí. Contame un poquito, Cabana, ¿qué les dijo el técnico en el segundo tiempo, que salieron con otra actitud, no?
7: No, lo motivó que lo pongamos un poco más ganas. En el primer tiempo dormido, teníamos que buscar la victoria para llevar los tres puntos, para estar en la pelea. Hicimos puesto segundo y ahora esperar la última fecha para jugar allá en Sarabia.
2: Bueno, han remontado un partido duro, ¿eh? Un sí, equipo duro, Sol de Mayo, ¿eh?
7: Sí, sí, era sabido que ellos iban a venir a buscar esto, están en la última tabla y iban a venir a buscar un empate, y bueno, se nos dio la victoria y gracias a Dios estamos segundo.
2: ¿A quién le dedica el triunfo?
7: A la meta, que siempre nos pueden meter más deporte.
2: Felicitaciones. Bueno, estamos con Cabana luego de la victoria, la remontada del Deportivo San Antonio, que lo venía perdiendo sorpresivamente del primer tiempo, y me mandaste un golazo también ahí. Contame un poquito, Cabana, ¿qué les dijo el técnico en el segundo tiempo, que salieron con otra actitud, no?
7: No, lo motivó que lo pongamos un poco más ganas. En el primer tiempo dormido, teníamos que buscar la victoria para llevar los tres puntos, para estar en la pelea. Hicimos puesto segundo y ahora esperar la última fecha para jugar allá en Sarabia.
2: Bueno, han remontado un partido duro, ¿eh? Un sí, equipo duro, Sol de Mayo, ¿eh?
7: Sí, sí, era sabido que ellos iban a venir a buscar esto, están en la última tabla y iban a venir a buscar un empate, y bueno, se nos dio la victoria y gracias a Dios estamos segundo.
2: ¿A quién le dedica el triunfo?
7: A la meta, que siempre nos pueden meter más deporte.
2: Felicitaciones.

que este hombre. Vamos, cumbia carpa ahí y toda la gente que no está viendo, ¿eh?

pasando. Nos vamos. Seguimos. El grito de las solteras. Bueno.

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2: Estaba ahí con los camioneros, me dijo a mí, el otro perro se le fue la mano, aceleró y se le fue la mano.
3: Me van a traer leña los pibes, sí fueron, trajeron la leña y en el momento llega un grupito, dos chicos que se habían vuelto por ir a buscar un buzo que se habían olvidado en el río. Y en el trayecto que ellos ya volvían con el buzo que se habían separado del grupito, estos camioneros lo interceptan a los chicos.
2: Y no sé qué, lo querían quitar algo de la mano y los chicos empezaron a correr.
3: Parece que lo alcanzaron y le han pegado. Y luego cuando yo fui a ver qué había pasado, la policía no nos dejó pasar, no nos dejaba tomar testificaciones. Es más, nos dijeron que si no nos íbamos a usar la fuerza para corrernos del lugar. No nos dejaron testificar que ese pibe había ido a buscar leña para ayudar a nosotros, para poder hacer una comida a la noche. Y pasó esto. El señor Luna me dijo a mí, el que estaba ahí con los camioneros, me dijo a mí, el otro perro
2: se le fue la mano.
3: Aceleró y se le fue la mano. Y después de ahí ya no nos quisieron tomar la declaración a nosotros. La policía prácticamente nos forzó a nosotros a que nos vayamos del lugar.

0: A mí, Marcelo Jerónimo, él es el que choca a mi hijo.
1: Eso tenían un aire comprimido, mi hijo llevaba, pero estaba dentro de una mochila y envuelto ya con el buzo. Se baja y le dice, ¿vos qué llevas un rifle? Le quiso manotear y mi hijito se hizo para atrás y salió corriendo.
0: Se le fue a mi hijo. Capaz me sé, lo quiso asustar, le quiso quitar el rifle, pero ¿por qué no bajaste?
1: Fue intencional porque él intenta chocar a uno de los menores. Como el menor se cubre entre medio de un pilar y ahí es donde hace la maniobra rápido y se le va con todo a mi bebé,
0: aplastándole la pierna.
1: Recién le vi, raspón en la orejita, tiene su mano hinchada, está casi que acá también entró un frío golpe y su pierna izquierda, todo raspones, moretones, hinchada. Ellos pasaron, dice, por al lado de él, ellos tenían un aire comprimido, mi hijo llevaba, pero estaba dentro de una mochila y envuelto ya con el buzo, porque por esa parte ya hay personas y no se puede andar con eso así, entonces él lo tenía acá. Ellos cruzan por al lado del camión, unas cuadras antes, y el camionero estaba afuera con tres y no le dijeron nada. Ellos siguen caminando y como a una cuadra hay otra entrada y que por ahí le aparece él y ahí se baja el conductor y uno de los que iba se baja y le dice, ¿vos qué llevas un rifle? Le quiso manotear y mi hijito se hizo para atrás y salió corriendo, se asustó y se le cae la gorrita y cuando se le cae la gorrita le pide al amigo que venía atrás que se la alce y el chico dice que se quiso agarrar la sala cuando ya vio que el camión se le venía encima con la puerta abierta porque dice que él se subieron y arrancó, nomás no cerraron la puerta. Él dejó la gorra y salió corriendo y se fue con ese pilar y ahí vio cuando mi hijo se acusaba, se le fue a mi hijo. Capaz me sé, lo quiso asustar, le quiso quitar el rifle, pero ¿por qué no bajaste? Gritale, coletealo, no me le hace daños, tanto daño como me lo hiciste. Lo que tengo entendido que conductor de que trabaja para los Áridos Lozano, que tiene su oficina en Subiría 1900, y también me dieron que también había un tal Jairo, pero realmente son tres los que estaban en el camión, pero hay un solo detenido que es este hombre, Luis Marcelo Jerónimo.
2: Yo quiero aclarar algo, que mi hijo él salió con el permiso de nosotros, de la casa, con un rifle, él fue a cazar y a juntar leña para hacer una olla popular a la noche como hacen los viernes los chicos. Por eso él salió con el rifle, de paso salió a cazar, porque en el río, a la orilla del río, se juntan patos, se juntan animalitos y aves. Él ama la pesca, ama la caza, por eso nosotros le regalamos eso. Como tomó una mala decisión ese día de dejarlo salir con eso, pero el hombre que le hizo esto no tenía derecho a hacerle eso,
1: porque mi hijo no le hizo daño, mi hijo no le estaba apuntando como para decir que él tuvo miedo por su vida o algo, porque mi hijo lo tenía envuelto, guardado en una mochila. Él es muy consciente porque siempre le hemos hablado, donde hay personas eso no se usa, donde... Entonces mi hijo lo trae así envuelto, porque una persona que quiere hacer daño no lo trae así, lo trae de otra forma, ¿entiendes?
2: Después de que sufrió la operación ahora el sábado de la noche, mi hijo ya dejó de perderlo, pudieron estabilizar un poco, pero su cuerpo está muy débil, está muy frágil por el hecho que perdió mucha sangre y por el hecho que perdió su pierna.
1: Él va a abrir su ojo y él va a decir la verdad, mi hijo no miente, mi hijo no es mentiroso,
2: no es malo,
1: él no
2: bebé,
1: sabe
2: no
1: esconder mentiras.
2: Nosotros le hemos criado siempre con todas las mejores influencias. Y usted se pregunta a cualquiera, maestro, si va a mi barrio y pregunta a cualquier vecino, todos lo conocen a Leónida, como él es de santo y todas las cosas que él hace por el barrio y cómo saca adelante a los chicos, porque él es peluquero, él recibió de peluquero a los 13. Mi hijo no se merece estar en la situación en la que está hoy día,
1: está muy grave,
2: ¿no? Después que le amputaron la piernita el sábado a la noche. No lo pueden estabilizar, tiene la presión alta, se le sube, se le baja, tiene cuadro fiebril. Y lo medican y lo medican para que se le baje, para sacarlo adelante, pero mi hijo está muy inestable todavía.

0: que son las puertas del Hospital Público Materno Infantil en calle Sarmiento. Estamos acá con los familiares de Mateo, este joven de 14 años que fue brutalmente atacado, ¿no?, por un grupo de personas, y a raíz de esto se encuentra internado. Tuvieron que amputarle una pierna, ¿verdad?
1: Sí, sí.
0: Bueno, ¿cómo es el estado de salud de Mateo hoy, señora?
1: Sigue crítico. Hace como 2 horas mandaron a llamar a mi hermana porque él despertó, pudo hablar un poquito.
0: ¿Ustedes pudieron hablar con él?
1: No, nosotros no. Lo único que pueden verlo en estos momentos es su mamá y su papá.
0: Bueno, imaginarse la reacción tras, darse cuenta que le tuvieron que apuntar una pierna, ¿no?
1: La piernita, sí. Ayer adelante. Él todavía no lo sabe.
2: Me parece que él todavía no está en conocimiento de eso. Lo cual, bueno, buenos días, ante todo, y muchas gracias por estar cubriendo esta nota. Un pibe que soñaba jugar a la pelota, que de los 3 años, desde que empezó a caminar, él sueña con ser jugador de fútbol, pero no importa, la salud es ante todo, y hubo que tomar una decisión, y bueno, hubo que amputarle la pierna derecha por arriba de la rodilla, tengo entendido. No, me parece que él no sabe todavía eso, y bueno, vamos a tener que trabajar con
0: un gabinete psicológico, muy seguramente, ¿no?
2: Para que bueno, salga todo bien, o termine todo bien, digamos. Esta gente hace años que está usurpando terreno, se tomaron la atribución de cerrar calle con paredones y de amedrentar a chicos que van a pescar.
0: Como si fuesen los dueños,
2: y ellos están usurpando, porque anoche se puso...
0: Bueno, hacemos un llamado de atención entonces para el gobernador, ¿no?, de la provincia, que tome cartas en el asunto, porque estas personas no pueden venir a expropiar tierras que no les pertenecen, y mucho menos a tener este tipo de reacciones con un menor, arruinarle la vida, ¿no?, a un chico de 14 años.
2: Sí, ante la versión esa quiero desmentirla totalmente, de que ellos iban a robar con un churrín, si no puede ir a robar nada.
0: Muy desmedida, de todas maneras, la situación,
2: la reacción, agarrado, llamar a la policía,
0: que es lo que corresponde.
2: Detenerlo, pero
0: bueno,
2: no,
0: hoy estas personas están detenidas.
2: Hay un solo.
0: Uno solo. A pesar de que participaron en la situación 3 personas, hay uno solo detenido, que es el conductor.
2: Porque estaban tomando, te dejan de trabajar a las 2.
0: Estaban alcoholizados.
2: Estaban realcoholizados y otras cosas más que no sabemos, ya lo vamos a enterar. Y bueno, yo soy el abuelo de él. Y se pueden imaginar, mi familia está destruida, destrozada, y agradeciendo a los medios y al servicio médico de la provincia, y esperando poder confiar como confiamos en los medios y en el servicio médico, esperando poder confiar en el Poder Judicial.
0: Y sobre todo en la justicia, justamente, ¿no?
2: En la policía, claro, claro.
0: Bueno, señora, me decía que esta tarde iban a realizar una marcha, ¿no?, de pedido de justicia en la zona del barrio Juan Manuel de Rosas.
1: No, en barrio 17 de octubre.
0: 17 de octubre.
1: Está ahí, son dos barrios muy juntitos.
0: ¿A qué hora se van a convocar?
1: A las 6 de la tarde.
0: A las 6 de la tarde
1: va a haber mucha gente ahí, si quieren acompañarnos, si quieren ir, se lo agradeceríamos mucho.
0: Muchísimas gracias.
2: La unión hace la fuerza, y de tanto entre todos pedirle a Dios, parece que nos escuchó, gracias a Dios.
0: Muy bien.
2: Gracias, medio. Gracias a todos los que estuvieron.
0: Bueno, nos encontramos acá en lo que son las puertas del Hospital Público Materno Infantil en calle Sarmiento. Estamos acá con los familiares de Mateo, este joven de 14 años que fue brutalmente atacado, ¿no?, por un grupo de personas, y a raíz de esto se encuentra internado. Tuvieron que amputarle una pierna, ¿verdad?
1: Sí.
0: Bueno, ¿cómo es el estado de salud de Mateo hoy, señora?
1: Sigue crítico. Hace como 2 horas mandaron a llamar a mi hermana porque él despertó, pudo hablar un poquito.
0: ¿Ustedes pudieron hablar con él?
1: No, nosotros no. Lo único que pueden verlo en estos momentos es su mamá y su papá.
0: Bueno, imaginarse la reacción tras, darse cuenta que le tuvieron que apuntar una pierna, ¿no?
1: La piernita, sí. Ayer adelante. Él todavía no lo sabe.
2: Me parece que él todavía no está en conocimiento de eso. Lo cual, bueno, buenos días, ante todo, y muchas gracias por estar cubriendo esta nota. Un pibe que soñaba jugar a la pelota, que de los 3 años, desde que empezó a caminar, él sueña con ser jugador de fútbol, pero no importa, la salud es ante todo, y hubo que tomar una decisión, y bueno, hubo que amputarle la pierna derecha por arriba de la rodilla, tengo entendido. No, me parece que él no sabe todavía eso y bueno, vamos a tener que trabajar con
0: un gabinete psicológico muy seguramente, ¿no?
2: Para que bueno, salga todo bien o termine todo bien, digamos. Esta gente hace años que está usurpando terreno, se tomaron la atribución de cerrar calle con paredones y de amedrentar a chicos que van a pescar.
0: Como si fuesen los dueños
2: y ellos están usurpando porque anoche se puso.
0: Bueno, hacemos un llamado de atención entonces para el gobernador, ¿no? De la provincia, que tome cartas en el asunto, porque estas personas no pueden venir a expropiar tierras que no les pertenecen.
2: No les pertenecen.
0: Y mucho menos a tener este tipo de reacciones con un menor, arruinarle la vida, ¿no? A un chico de 14 años.
2: Sí, ante la versión esa quiero desmentirla totalmente, de que ellos iban a robar con un churrín, si no puede ir a robar nada. No.
0: Es de muy desmedida de todas maneras la situación,
2: la
0: ¿no?
2: reacción, lo la reacción haber que agarrado, llamar a la policía.
0: Llamar a la policía, que es lo que corresponde.
2: Detenerlo, pero
0: bueno,
2: no,
0: hoy estas personas están detenidas.
2: Hay un solo.
0: Uno solo. A pesar de que participaron en la situación tres personas, hay uno solo detenido, que es el conductor.
2: Porque estaban tomando, dejan de trabajar a las 2.
0: Estaban alcoholizados.
2: Estaban realcoholizados y otras cosas más que no sabemos. Ya lo vamos a enterar. Bien. Y bueno, yo soy el abuelo de él. Y se pueden imaginar, mi familia está destruida, destrozada, y agradeciendo a los medios y al servicio médico de la provincia, y esperando poder confiar como confiamos en los medios y en el servicio médico, esperando poder confiar en el Poder Judicial.
0: Y sobre todo en la justicia, justamente, ¿no?
2: En la policía,
0: ¿no?
2: Claro, claro.
0: Bueno, señora, me decía que esta tarde iban a realizar una marcha, ¿no? El pedido de justicia en la zona del barrio Juan Manuel de Rosas.
1: No, en barrio 17 de octubre.
0: 17 de octubre.
1: Está ahí, son dos barrios muy juntitos.
0: ¿A qué hora se van
1: a
0: convocar?
1: A las 6 de la tarde.
0: A las 6 de la tarde.
1: A las 6 de la tarde va a haber mucha gente ahí, si quieren acompañarnos, si quieren ir, se lo agradeceríamos mucho.
0: Muchísimas gracias.
2: La unión hace la fuerza y de tanto entre todos pedirle a Dios parece que nos escuchó, gracias a Dios.
0: Muchas
2: gracias, medio. Gracias.

0: compadre. Compadre, tome monita, la ultimita.
1: Hola, soy Joaquín Domínguez, estoy con la cesta de Argentino Junior. Hoy me encuentro en Colombia, Medellín, participando en un torneo internacional. Así que nada, quería mandar un saludo a toda la gente de Tartagal, de mi barrio de Cherenta, que siempre están ahí apoyándome, mandándome mensajes, especialmente mi mamá, mi familia, a Mimi. Y nada, agradecer también a Gustavo y a Lino Arce que hicieron todo lo posible, así que nada, como mi familia. Y nada, mandar un saludo a toda la gente que siempre está ahí apoyándome. Así que nada, hoy jugamos la final a las 18:30, así que nada, mandar un saludo a toda la gente.
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4: El conductor era mi Marcelo Jerónimo, él el que choca a mi hijo. Lo que tengo entendido que es conductor de que trabaja para los Áridos Lozano, que tiene su oficina en Subiría 1900. Y también me dieron que también había un tal Jairo, pero realmente son tres los que estaban en el camión, pero hay un solo detenido que es este hombre, que, Luis Marcelo Jerónimo.
5: ¿Fue intencional todo?
4: Sí, fue intencional porque él intenta chocar a uno de los menores, como el menor se cubre entre medio de un pilar y ahí es donde hace la maniobra rápido y se le va con todo a mi bebé, aplastándole la pierna. Él ahora también tiene su desierto de todos estos días de nervio. Recién le vi raspón en la orejita, tiene su mano hinchada, está casi que acá también un frío golpe. Y su pierna izquierda.
6: Tiene todos raspones.
4: Todos raspones, moretones, hinchada.
2: Los testigos de la situación que dicen, ¿por qué el conductor tomó esta decisión de embestir a
4: ellos? Pasaron, dice, por aló de él. Ellos tenían un aire comprimido, mi hijo llevaba, pero estaba dentro de una mochila y envuelto ya con el buzo, porque por esa parte ya hay personas y no se puede andar con eso así, entonces él lo tenía acá. Ellos cruzan por al lado del camión, unas cuadras antes, y el camionero estaba afuera con tres y no le dijeron nada. Ellos siguen caminando y como a una cuadra hay otra entrada, y que por ahí le aparece él. Le aparecen y ahí se baja el conductor y uno de los que iba. Se baja y le dice, ¿vos qué lleva un rifle? Y le quiso manotear y mi hijito se hizo para atrás y salió corriendo. Se asustó y se le cae la gorrita y cuando se le cae la gorrita le pide al amigo que venía atrás que se la alce y el chico dice que se quiso agarrar la sala y que cuando ya vio que ya el camión se le venía encima con la puerta abierta porque dice que él se subieron y arrancó, nomás no cerraron la puerta. Entonces él dejó la gorra y salió corriendo y se fue con ese pilar y el coso le frenó ahí, y ahí vio cuando mi hijo ya cruzaba, se le fue a mi hijo. Capaz no sé, lo quiso asustar, le quiso quitar el rifle, pero ¿por qué no bajaste? Gritale, corretealo. No me la hace daño, tanto daño como me lo hiciste. Capaz que le pegaba una piña a mi bebé y él te daba eso. ¿Por qué me lo hiciste así?
6: Yo quiero aclarar algo que... Mi hijo, él salió con el permiso de nosotros, de la casa, con un rifle. Él fue a cazar y a juntar leña para hacer una olla popular a la noche, como hacen los viernes los chicos. Por eso él salió con el rifle, de paso salió a cazar, porque en el río, a la orilla del río, se juntan patos, se juntan animalitos y aves, para simplemente para...
4: Él ama la
6: pesca, ama la casa, por eso nosotros le regalamos eso. Y sí, nosotros hemos tomado una mala decisión ese día de dejarlo salir con eso, pero no el hombre que le hizo esto no tenía derecho a hacerle eso, ni justificación.
4: Mi hijo no le hizo daño, mi hijo no le estaba apuntando como para decir que él tuvo miedo por su vida o algo, porque mi hijo lo tenía envuelto, guardado en una mochila. Entonces mi hijo, él sabía,
6: en esa parte donde pasó,
4: él es muy consciente porque siempre le hemos hablado, donde hay personas, eso no se usa, donde... Entonces mi hijo lo trae así envuelto, porque una persona que quiere hacer daño no lo trae así, lo trae de otra forma, ¿entiendes?
7: ¿Cómo es el padre ahora del hospital? ¿Qué les hace saber cómo está la situación?
4: Mateo. Él está grave, está luchando.
6: Sigue grave, muy grave. Lo bueno que ya no tiene tanta pérdida de sangre, ya no le están haciendo tantas transfusiones de sangre porque el sábado estaba en estado crítico y no le dejaban de hacer transfusiones y transfusiones. Después de que sufrió la operación ahora el sábado a la noche, mi hijo ya dejó de perderlo, pudieron estabilizar un poco, pero su cuerpo está muy débil, está muy frágil por el hecho que perdió mucha sangre y por el hecho que perdió su pierna. Yo la verdad que quería pedir disculpas ayer porque yo ayer dije cosas que por ahí no sabía. Quería pedir disculpas porque yo dije que los responsables de la empresa Mendoza, y la verdad que yo me estuve enterando que no es la empresa Mendoza, que la empresa que se dedica es la empresa Lozano, Áridos Lozano. Y el hombre trabaja Áridos Lozano.
8: ¿Las autoridades de esa empresa se comunicaron con ustedes en algún momento?
6: Nadie se comunicó, nadie se acercó. La policía, nosotros le quisimos pedir información, la policía no nos la quiso dar tampoco. La dieron, pero con muy poca información, no nos querían dar el nombre y...
4: No nos quisieron decir cómo le salió el té de alcoholemia, porque hizo, pedí, le digo, pero cómo no vas a ver cómo le dio el té de alcoholemia, y me dice, no, se le está ahora, se le está por sacar sangre, yo no sé si, ese yo creo que es para ver si él estaba drogado o algo, el conductor, yo creo que será por eso, ay, pero...

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1: Hola, sí, fuertes los aplausos para una gran guitarrista de Palpalá, Florencia. Dice, Dios mío, ¿por qué no puedo olvidar ese amor?
0: ¿Cómo dice Nacho? Nacho. Salud.

dejo mucho cariño. Llévala.

todas las comadres, feliz día. ¡Oh!

0: ¡Palo para arriba!
1: Díselo, Eric.
0: En el nombre de la ley, te concede el divorcio.

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10: 18 horas, 9 minutos.

Ahí estamos. Hola. Traidora. A ver cómo dice. Sí, sí. A ver cómo cantamos todo, cómo dice. A ver, dale.

¿Cómo anda mi gente? ¿Cómo está mi gente bella? Buen lunes para todos, buen lunes para todos. Que hayan tenido un buen comienzo del mes de junio, gente. Que hayan tenido un buen comienzo del mes de junio, ahí ya estamos en el mes de junio, ya estamos en el mes de junio, gente. ¿Cómo están? Buenas tardes, para todos y para todas, ¿qué tal? ¿Cómo les va? ¿Cómo andan a todos ustedes? Sean todos bienvenidos, aquí estamos arrancando nosotros en esta tarde de la radio para acompañarte, para hacerte el aguante como todos los días. De lunes a viernes de 18 a 20 horas estamos nosotros acá en Radio Popular 89.9. Mi nombre es Cristian Enríquez, quien te va a estar acompañándote acá en la radio. Controles técnicos, como siempre, le pertenecen al señor DJ Nau. Señores, aquí estamos en FM Popular, en este programa que simplemente denominamos Open Play. Con buena energía, con buena música, buena compañía, obviamente, que te hacemos desde acá, como todas las tardes, Sí, como todas las tardes, hagamos el programa juntos. Y como siempre te lo digo, hagamos el programa juntos nosotros acá, Sí, ustedes desde allá y nosotros desde acá, como siempre, hagamos el programa, ¿sí? Porque aquí estamos. Aquí estamos haciéndote el aguante. Donde estés, donde quiera que estés ahí disfrutando de la radio, en tu casa, en tu comercio, en tu trabajo, en tu coche, en el gimnasio, en fin, donde quiera que nos estés escuchando, nosotros estamos acá ya en la radio, en la popular, para acompañarlos a todos ustedes, para los que ya están tomándose los matecitos de las tardes. Porque hay gente que ya se ha acostumbrado a tomar mate así a la tarde, ya tienen un horario. Algunos toman a las 2 de la tarde, otros toman a las 3 de la tarde, a las 6, a las 7, a las 8, a las 9, a la hora que se le dé la gana, ¿no? No, que tiene su horario, algunos tienen su horario, ¿no? ¿Qué vamos a tomar mate, vieja? Viejo, pon el agua. Claro, así dicen los que ya están desde hace muchos años, ¿no? O ya cuando sos nuevo en noviando, amor, ¿me pones agua en la pava para que tomemos unos mates? Tu amor me hizo mucho. O negra, o gorda, ¿cómo le decís a tu pareja vos?

Claro, hay muchos, como el que le dicen a sus parejas, ¿no? Pero con cariño. O mami, o papi. Papi, cómprame esto. Sí, ay. Ahí estamos en la radio, señores, hasta las 8 de la noche vamos a estar acompañándote en la tardecita de La Popular. Está lindo, está nublado, un poquitito fresco. A mí me hace un poquito frío, che, no sé si a mí me pasará, pero está un poquito fresco, che. Ando con el poncho, con el sombrero. Bien gaucho, che. No, andaba ahí bien abrigado, sí. Me hace frío, soy medio friolento yo a veces, che. Me hace falta alguien que me caliente, ¿no? Sí. Obvio, Bobis. 59-62-21, nuestra línea para que nos contactes. Mándame tu mensajito, dale, 3877-596221. Mándame tu mensajito, dale, pedime tu música. Que te acompaña hasta las 20 horas. 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También que nos acompañan esta tarde. 59-62-21, no te olvides, estamos hasta las 8 de la noche acompañándote, sí, en esta tarde de la radio. 3877-59-62-21.

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0: ¿A vos cómo te dicen cuando... cuando... ¿qué? ¿Cómo dice? ¿A vos cómo te dicen cuando quieren que pongas agua para los mates? ¡Ay, que tenés! No, no, yo no tengo, ¿no? Quien me diga así, no sé, mira, poneme agua para tomar mate. No, no tengo. ¿Y a vos cómo te dicen, profe? ¿Cómo le dicen a usted?
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0: él. ¿Cómo le dicen a usted? Hola, amigo Chris, dice, ¿cómo estás? ¿Me podés pasar el tema de Karina? Hasta el final, dice por acá, del... hasta el final, de, hasta el fin del mundo, pasame el, ese tema, amigo. Aguante siempre la mejor radio, la popular. Ya te estoy escuchando en mi trabajo, amigo. ¡Eno! Yo para el amigo Fausto, che. Ya te pongo la música.

hay que tener, dice, a alguien para que me diga así. Dijo vos. Sí, páseme, profe, por favor. Sabes que estoy necesitando, en serio, profe.

Saludito para Ramonita, que nos está escuchando desde allá, desde Salta, capital. Saludito para Ramonita. Ramonita, poneme la pava, ¿sí? Poneme la pavita. Ahí vamos a tomar, ¿sí? Ahí vamos a tomar unos mates.

0: Me pasás un tema de Bronco, el más lindo, por favor, de ya, gracias, dice por acá. Bueno, dale, Patricia. Saluditos para Patricia, que nos está escuchando ahí desde el otro lado. Ahí vamos a venir buscándole algo de la música de Bronco también. Aguantame un poquitito, ¿sí? Para el amigo Luis, che, le mandamos el saludito. A mí me dicen viejo, viejo pone la pava, dice. Ah, sí, también, sí, sí, sí. También te dicen así también, sí.
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0: Bueno, ahí está, saludito para el amigo Luis.
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A ver, Ramonita, poneme la pava, por favor. Ya voy a tomar unos mate ahí con tortita frita, con tortillita frita. Espérate, ¿no? Comprate un quesito también, un quesillo mejor sería, ¿no? Un quesillo, sí, sí, sí. Ya termino la radio y voy para ahí, Ramonita. 59-62-21, señoras y señores, aquí estamos en la radio.

Si puede ser algo de la banda Lucerito, dice por acá. Bueno, dale, dale. Saludos para Mary, ¿eh? ¿Cómo estás, Mary? Bienvenida, Mary. ¿Cómo estás? Tanto tiempo, Mary, che. Saludito para la gente del sur, che. Le mandamos el saludo, ahí está, ¿eh? Para la gente del sur. ¿Qué tal está el clima, Mary? ¿Qué tal está el clima allá? ¿Hace frío o no hace frío?

0: Saluditos para Noé, saluditos. Saluditos para Cefe, ¿cómo estás, Cefe? Sí, ya vamos a andar, sí. Ahí está, salto para Cefe, que nos esté escuchando ahí desde el otro lado, ¿eh? ¿Cómo estamos, eh? Para Ceferina, chale, saludito. Muchísimo frío, dice que hace. Uy, ya me imagino, ¿no? Si acá hace un poquito de frío, mira, imagínate allá en el sur. No, impresionante. Estamos bajo cero, dice por acá. Así que más que bien. No, ¿sabes qué? Yo me voy a congelar.
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0: El amigo Carlos, saludito, sé que nos está escuchando también desde el otro lado.
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0: Para el amigo. Para el amigo Pedro, che, le mandamos el saludito, que nos escucha ya desde Tierra del Fuego, nos dice por acá, así que saludo para el amigo Pedro. Corazón ajeno, dice.

No te olvides, el domingo 7 de junio a las 3 de la tarde. Se viene la chocolatada solidaria acá en el barrio Las Malvinas, en calle Aniceto La Torres. Acá en la casa de la profe Marta Loto. Ya sabe que invitan a compartir una hermosa tarde con llena de alegría y juegos y solidaridad. Bueno, va a tener juegos, cortes de cabellos, chocolatada caliente. Bueno, vos podés llegar, traer tus alguna ropa de abrigo, zapatilla, juguete, golosinas. Es para donar a la gente que más lo necesitan. Así que el 7, domingo 7 de junio, acá en el barrio Las Malvinas,

Acá para el barrio Las Malvinas, todo lo que va, lo que traigas, ropa, calzado, golosina, juguetes, va a ser destinado para los chicos del barrio Las Malvinas y María Auxiliadora. Las donaciones de ropa, juguetes y otros pueden hacerlos llegar a la casa de la María Loto. Por la tarde de los días lunes, miércoles y viernes. También se está realizando cortes clásicos con tijeras y máquinas para caballeros, damas y niños.

años. Bueno, ahí en la Escuela Técnica, en el horario de las 21 horas, los lunes a viernes. Bueno, no te olvides, domingo 7. Hay que amar el frío, dice, no. me imagino. Quedándonos con música, señoras y señores, acá estamos en la radio. Nos quedamos con la música de ¿quién viene sonando? Los Temerarios. Te quiero se llama esto. Dale, dice ahí. ¡Vamos!

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5: 19 horas, 10 minutos.

Buenísimo, qué linda canción por acá, lo que habíamos estado disfrutando. Una hermosa canción. Ahí estábamos con algo de la música de Olga Tañón, por acá lo que habíamos estado compartiendo con ustedes. Una hermosa, hermosa canción por acá. El tema que se llama Basta Ya, lo que habíamos estado escuchando, señoras y señores. Segunda y última parte ya. Aquí estábamos acompañándote en esta noche de este día lunes, primero de junio de este año 2026, así que aquí estábamos, compartiendo con ustedes, disfrutando con muy buena música obviamente y disfrutando todas estas bonitas canciones que vamos a ir compartiendo con ustedes acá en el transcurrir de las horas, transcurrir de los minutos, y vamos a ir compartiendo muchas canciones románticas. Ya me están solicitando canciones en esta noche, en este primero de junio de este año 2026. Ya vamos a venir buscando música, ya venimos compartiendo canciones porque tenemos varios que nos están solicitando. Y bueno, ya lo vamos a venir compartiendo, ¿sí? 59-62-21 en nuestra línea para que nos contactes. Para que nos pidas algún tema que quieras escuchar, nosotros te vamos a estar complaciendo con muy buenos pedidos. En la noche de este día lunes, compartimos con ustedes y disfrutamos con muy bonitas canciones. 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
0: 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Ahí me estaban pidiendo algo de la música de Miriam Hernández. Peligroso amor, lo que me están solicitando, así que ya vengo buscando esa hermosa canción.

Qué hermosa canción este tema. Saludos para Ramonita que nos está escuchando desde el otro lado. Ya le vamos a venir buscando un temita romántico para ella, que me está pidiendo algún tema mientras se toma unos mates. Un temita de Ana Gabriel me está pidiendo Patricia. Saluditos, Patricia. Ya voy a estar buscando algo de la música de Ana Gabriel. Para Roy, saluditos, Roy, ahí que nos escucha también. Algo de la música de Pablo Alborán, creo que era, que me había estado pidiendo. Así que ya vamos a ir buscando algo de música por acá para los amigos que nos escuchan desde el otro lado, como todas las tardes, noches. En esta noche de este día, lunes primero de junio,

Saludito para el amigo Uba, saluditos para el amigo Uba. Ya le buscamos algún temita lindo para el amigo Uba, che, que nos esté escuchando. Ahí está, saludito para usted. Bueno, vamos a venir arrancando con pedidos. Algo de Marco Antonio Solís también me estaban pidiendo, para saluditos para Noé, ahí está. Buscamos algo de la música de Marco Antonio Solís también, Cristian Castro también venimos buscando, sí, ya estamos seleccionando los temas pedidos por acá. Saluditos para Mary también, ahí que escucha desde el otro lado, así que le mandamos un saludito para Mary también.

Bueno, ahí está, saludito para el amigo Uva, para el jefe. ¿Qué quiere escuchar, amigo? ¿Qué quiere escuchar? Dígame usted y le pasamos, ¿eh?

Se viene el cumpleaños del amigo Uva, sí. Claro, hay que hacer algo, che. Bueno, se viene el cumpleaños del amigo Uva y después viene el mío, El 16 es el mío. Ahícito nomás estamos, ¿no? Con el amigo Uva, che. Saludito para los amigos, para los peligrosos del barrido, para los amigos, ahí le mandamos el saludito. Para todos los changos, para toda la changada le mandamos el saludito. Así que bueno, un cordial saludo para todos los changos ahí del barrido. Así que le mandamos saluditos para ustedes.

Nos quedamos con música y lo que viene sonando en esta noche, la música de Manuel con este tema que se llama Pobre Diablo, se llama esta canción, lo compartimos.

Qué linda canción por acá, el tema de Emanuel, este tema que se llama Pobre Diablo, lo que veníamos escuchando, un tema por acá en esta noche de este día lunes. Lo que venimos compartiendo, otro tema pedido, este tema se llama Peligroso Amor y lo canta Miriam Hernández.

Qué buena canción este tema de Miriam Hernández, Peligroso Amor. Esta voz, una voz, pero hermosa, inconfundible, única de esta chilena Miriam Hernández. Nos quedamos con otro grande también, gran cantante con una voz también tremenda. La música de el señor Marco Antonio Solís con este tema que se llama Mi Eterno Amor Secreto.

Buenísimo, qué linda canción, qué buen tema. Marco Antonio Solís, este tema, Mi eterno amor secreto. Vamos quedándonos con otra hermosa canción, otra voz espectacular. Esta señora, lo que viene sonando es la música de Ana Gabriel con este tema que se llama ¿Cómo olvidar? Se llama esta canción. Dale.

Ahí estaba Ana Gabriel con este tema que se llama ¿Cómo olvidar? Una hermosa canción, lo que veníamos escuchando en esta noche. Vamos a quedarnos con otra canción, otro tema más, que son muy buenos los temas que nos han pedido, que nos han seleccionado. Así que muchísimas gracias a todos por estar. Por pedirnos las canciones acá en esta noche, en este día lunes. Nos quedamos con la música de Ciencias Naturales y este tema que se llama El Poeta Enamorado, lo que viene sonando.

Bonita canción, ahí está, algo de ciencias naturales, el poeta enamorado. Nos quedamos una penúltima canción por acá, la música de Thalía y con este tema que se llama Equivocada.

Buena canción ahí estaba, hermosas canciones pedidas por ustedes. Nosotros llegamos al final en este día lunes. Muchas, pero muchas gracias a todos ustedes por haber estado, por haber sido parte de nuestro programa. Nos estaremos reencontrando, si Dios y la Virgen así lo permite, mañana martes a partir de las 6 de la tarde, como todos los días, de lunes a viernes de 18 a 20 horas. Me quedaron temas pendientes. Y mañana nuevamente estamos acá en la radio, ¿sí? Así que bueno, gente querida, bendiciones.

0: Así que mañana nos reencontramos a partir de las 6 de la tarde. No tengo más tiempo, no tengo más tiempo, así que me quedaron pendientes varios temas por acá. Así que me voy. Mil disculpas a los que no pudimos llegar a complacer, es que se nos hizo tan corto este horario, es tan corto este horario que bueno, no llegamos a complacer con casi todos los pedidos. Me voy y hacemos un retro, viajamos en el tiempo con esta hermosa canción. Seguramente te vas a acordar, seguramente te vas a acordar. Nos vamos, hasta mañana, que la pasen lindo, chao. La factoría en el final con este tema que se llama Moriré.
1: El cuarto de urgencia del hospital de Panama Music, porque hemos recibido informes del aparatoso accidente automovilístico que sufrió la cantante del grupo La Factoría, Joycy. También dentro de este automóvil también iba uno de los artistas. En estos momentos está llegando la ambulancia, vénganse por acá.

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0: al aire.
1: Estoy que acabar un poquito y llegue ahí.